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0: unos cuantos grados en el centro de la ciudad de Monterrey. 35 grados. Y dicen que mañana va a estar peor el calor. Pero como para decirte.
1: No se te antoja una caguama.
0: Luego mañana juega México y luego mañana... No, hombre, se pone buena en la ciudad. ¿Cómo andan? Bienvenidos, soy Suriel, Carlos Uriel, los Didis, los Uber transportistas, los taxistas del aeropuerto, los urbaneros y todo mundo que me esté escuchando. Si va saliendo de la oficina, pásale a lo barrido aquí con tu servilleta. El WhatsApp lo activo, 81-2430-1045, 81-2430-1045 en los controles.
2: ¿El pipirín?
0: Ya te las... ¿Quieres tú? Miau. Dime por WhatsApp. Oye, mándame un... Miau. Y así bien fácil. ¿Por qué?
3: Aquí yo mando, papá.
0: Oye, el tema del día de hoy va a estar buenísimo. ¿Cómo te das cuenta que la morra o el vato son buchones? Empiezo yo. La morra trae unos labios tipo Johnny Laboriel. Sabrosos. ¿Qué vole?
4: ¿Qué vole?
0: A ver, ¿cómo andan los...? Empiezo a ver por el WhatsApp de Calle. Hola.
5: Yo voto por la 1.
0: No, ¿cuál 1? Todavía no empezamos. Cállate. Bloqueada por chistosa. Hola.
6: Pero es que dice el licenciado, dice que Senegal está en Asia. ¿Cómo ves?
0: ¿De qué estás hablando, güey?
6: Buenas tardes, mi tremendo Pello. Buenas tardes, licenciado Diesel.
0: ¿Pello? No, güey, pero no, se me hace que se equivocó, ¿no?
6: Qué bueno que ya regresó mi Pello, porque no es que yo sea chismoso, seré comunicativo con usted, pero señor Zavala.
0: Oye, güey, te voy a decir algo.
7: Ay, no, no te entiendo.
6: Mi licenciado Diesel le dio un chupete suazo al...
0: No, hijo, ya, te vas bloqueado de esta calle, ¿ok? No sé con quién estás hablando, estarás estúpido, que a lo mejor lo pelón, te quemó el sol por el cerebro por lo pelón.
8: El clima, todo el mundo que me esté escuchando.
9: Madre, mañana para andar.
0: ¡No me bajan la radio, güey! ¡Me está poniendo de malas!
10: ¡Hola, bombón!
0: ¡Hola, chiquitín! ¿Tú bien,
10: me pisas una caguama?
0: Yo creo que no, güey, porque soy pobre. Pero si quieres, pues vamos a chupar, güey, caguama o algo, pero lo que caiga.
11: Suricato. Oye, no es por ser grilla ni mucho menos, pero te digo la verdad. ¿Qué? Eres el que mejor me cae, compadre, de ahí de, bueno, pues sí, de las... Ay, estaciones y de esta estación, ¿verdad? Digo, todos me caen bien, pero gracias. Tú eres el que mejor me cae, gordo.
0: Gracias.
11: Te quiero mucho. Te mando un besito.
0: Te mando un miau mejor y un besito. Miau. Perro desgraciado, me chiveo, ¿eh? Gracias, gracias, canal. Gracias, gracias.
12: Roberto,
0: ¿qué es?
13: Joto.
0: No se crea.
14: ¿Qué onda, Suriel?
0: ¿Qué onda, mamacita?
14: Traen pestañas acá de la vaca Lola.
0: Esa es una señal que la mujer es buchona. Pestañón, pero bruto. Saludos a mi mamá que trae unas pestañas que hay, güey. Vámonos con música para ver si regresamos después de canciones antes de irnos al corte. E iniciamos con algo bien de mi estilo. Así buchón, agropecuario. Estás aquí en calle 104.5, la radio de la ciudad. Pero mejor que lo digan los radioescuchas. ¿Dónde estás? En...
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0: Ah, nomás era eso.
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0: Fanny Lu. Yo no soy, no, tú no eres para mí. Oigan, saludos para las Aleidas que van manejando las dos, ¿verdad? Una para su casa y la otra. Ah, mamá Aleida y Aleida hija van manejando. Saludos para ustedes, que se la pasen bonito en el tráfico. Yo acá les cuido al buen.
1: ¡Roberto!
2: ¡Calle!
0: La calle en la radio de la ciudad. Ah, ya empezó la canción. Qué bonita, déjala que vuelva. Piso 21, la radio de la ciudad.

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1: Ahora sí es momento de irnos con los audios del WhatsApp. 81-24-30-104-5. ¿Cómo sabes que la morra o el vato son buchones? ¿Aló?
2: Buenas tardes, licenciado Suriel.
1: Buenas tardes.
2: Oye, hazme un girl.
1: ¿Un qué? ¿Un qué, güey?
3: Ay, ay, qué voz no, no sé tan que... machín tiene.
1: No te entendí, perro.
4: Que el clima va a estar con madre mañana para andar en pelotas.
1: Con las miserias que te cargas. Mejor nada. Mejor nadota. Aloha.
5: Hola, Suriel. Hola. ¿Qué tal? ¿Cómo estás? Buenas tardes. Hola. Oye, pues luego te das cuenta cuando una mujer es buchona porque las uñas las trae súper larguísimas. De que si se quiere rascar el ojo, primero se lo saca.
1: No nomás el ojo. ¿O cuál ojo? Tú dime cuál. Ay, no, sí, imagínate cómo. Ay, no. Van a. Ay, no. Imagínate, Ñorca.
4: No, hombre, luego un beso con esas trompas que te cargas ahorita, compadre.
1: Voy a subir una foto a mi Insta. A ver, ahí les va. Voy a subir una foto en este momento a mi Insta y voy a poner: estoy en vivo por calle 104.5. Vayan a ver mis labios ahí. No me hice nada en los labios. Yo siempre los he tenido así. Ahí les va. Ya la subí. Yo siempre los he tenido así.
6: No creo.
1: Hola.
7: Hey, Suriel. También que te pongan los sábados a las 2 de la tarde. Porque el programa de los sábados neta está bien mosqueado. Sí, Suriel.
8: Sí, pues es hora de media
1: comida. El primero que me manda un audio, se lo ganó. No manches, no te pases de lanza. Y sí, a ver, esperemos si me pongan.
9: ¿Qué onda, Suriel? Buenas tardes. ¿Qué onda? Buenas tardes.
1: ¿Qué onda?
9: ¿Cómo te das cuenta que una morra es buchona? Cuando canta las de Jenny Rivera.
1: No, güey.
9: Haciendo la demanda de pistola con la mano derecha o izquierda, según sea el caso.
1: Si soy el malandrín, la malandrín.
9: Acaba de pavorrear.
1: Y chiquito.
4: Las mujeres tienen chichis de esas de vaca y pollito de la caricatura. Esas no son chichis, esas son ubres.
1: Cállate. Hola.
4: ¡Roberto!
1: ¡Cállate! Oigan, que justamente, no están ustedes para saberlo ni yo para contarlo, pero ahorita en el corte pasado me escribió Sol León y yo ponme su audio.
6: ¡Roberto!
1: Y quiere ir al podcast, güey. Entonces estamos ahorita ya programando para grabar con la bonita, guapa Sol León, que me regale una faja. La revendo en el Mercado Juárez.
10: ¿Qué onda, Chiri?
1: Chupas.
10: Voto por la de caballo homosexual de las montañas.
11: Alerta chiriguillo detectado.
1: Después del corte vamos a ir con la competencia, güey.
10: Es bien fácil, me dice él.
1: ¿Qué trae, güey? ¿Se estará equivocando este?
10: Buenas tardes, saludos, mi pello, saludos al...
1: No, hombre, está... Sí está bien idiota, güey. A ver, vamos a ver su foto. Es más, le voy a responder un audio. ¿Onta el celular? Ahí lo tienes tú, güey. ¿Onta el celular? ¿Onta? ¿Se lo llevó Scrappy? Mendigo, Scrappy, perro. Déjale, voy a escribir. No soy pello. Le voy a escribir, a ver, en este momento le voy a poner: no soy pello, señor pelón. No soy pello, señor.
12: No somos de fútbol.
1: Ni sé de fútbol. Aquí todos son homosexuales los que escuchan. No, ¡viejo menso!
13: ¡Ay, güey! Quería abrir un PDF y abrir una vironga.
14: El asesino por ahí.
1: ¡Ay, perro desgraciado! Ya nos vamos a música porque eso se pone candente. ¡Suéltamela!
4: ¡Ya llegó! ¡Ya llegó!
1: ¿Papá?
4: Jesús Campos.
1: ¿Papá?
4: El consultor de ventas. A sus órdenes.
11: Ya cállate, babosa.
4: Saludos al gargajo.
1: No, el gargajo se murió.
4: Que la pasen chido.
1: Estás aquí en calle.
11: ¡Calle!

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0: banda, buenos días. Oigan, ya estoy de regreso. Como sabes, paro los WhatsApps en este momento. Los paro, ya no me manden WhatsApps porque voy a escuchar. ¿Cómo sabes que una mujer es buchona? No me manden aus.
1: La morra se cree buchona y trae una bolsa fayuca.
0: Yo.
2: El que es buchón es Roberto.
1: Chiquito, papá. Baby.
0: Se parece al de, se parece al del, al del plan, güey. O al de la firma. ¿A quién es? A mi mozo. Ah, sí, cierto, güey. ¿Te pareces a mi mozo?
3: Suriel.
0: ¿Qué?
3: ¿Cómo estás? Buenas tardes.
0: ¿Cómo estás, Jack?
3: Oye, ¿me puedes mandar un...
4: No,
3: por favor.
0: ¿Un qué? ¿Un... Es que no te escuché. ¿Un qué?
3: Por favor.
0: ¿Un qué?
3: Miau. Por favor.
0: Ahí está. Miau. ¿Así o mejor?
5: ¿Qué onda, mi Suriel? Ando bien malo en la garganta. Parece ser apoyo para que te pongan el sábado, porque sí hace falta buen contenido. Yo sí la rebanda, no como tú. Ando malo porque me la pasé grave y grave, pero eso ya sé que qué te importa. Saludos.
0: ¿A mí qué me importa? Todo por... Mira, ¿sabes por qué te enfermaste de la garganta? Por andar... Así, güey. 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
6: ¡Roberto es!
0: A ver, ¿qué otra vez? Espérame. ¿Roberto qué?
6: ¡Roberto es joto!
0: Es momento en este preciso momento. La máquina callejera del despecho. Ay, la quité, espérate. ¡Es la máquina callejera del despecho! Y en... ¿Por qué se está reproduciendo allá, güey? Está mal mi computadora. Desde ayer como que traemos, güey, como un fantasma. ¡Pero suena! Él
7: esos ojos negros,
0: era perfecto de María José.

0: Esta es la primera canción de María José, Él Era Perfecto. Y pues tú tienes que votar porque la segunda que tenemos es de Yuridia. Te equivocaste, perro desgraciado. Te quedas con Yuridia y yo con María José. En este momento abro el WhatsApp 81-2430-1045.
1: Habíamos acordado que no ibas a
0: regresar. Pausa y ahora sí, ¿qué canción se queda? 81-2430-1045, 81-2430-1045, aló.
2: Por la 2, perrillo, por la 2.
0: Uno para la 2, una para Roberto. ¿Quién sigue?
3: Voto por Yuridia, Suriel.
0: ¿Por qué
3: Yuridia? Buenas tardes.
0: Buenas tardes, papá.
4: Para esas canciones al chile, mejor dejarlos del sábado, güey.
0: Oye, güey, te recuerdo que aquí la mayoría, o sea, somos todos hombres, güey, pero hay mujeres que también quieren escuchar. Si no te gusta, ¿qué, güey? Ve y escucha otra cosa, perro desgraciado.
4: Voto por María José.
0: Ya llevo, llevo uno, ya llevo uno.
2: Hermoso, por Yuridia.
0: Y llevas, ¿cuántos? 3-1.
5: Yuridia, compadre, no, Yuridia.
0: Güey, ya esto es mucho, no.
6: Voto por los cadetes de Linares.
0: Cállate, güey.
7: Écheme la María José, pero
0: aquí, papá. Pero aquí, chiquito.
8: Por la
0: 2. Sí.
8: 3.
0: ¡Habla, güey!
9: ¿Qué onda, mi Suriel con leche? Saludos, habla Dani.
0: ¿Qué onda, Dani?
9: Ponme la de María José, la hermosísima María José.
0: 4-4, güey, 4-4.
3: Por Yuridia, Suriel, por Yuridia, la más hermosa.
0: Mira tu rollo.
9: Voto por la 2.
0: ¡María José, güey! Falta, son, es a los 7, güey, acuérdate que es a los 7.
3: Voto por María José.
0: ¡Ah! 5-6. ¿Quién es María José? Por favor, hagan que gane.
3: Voto por María José.
0: ¡Ah! 6-6, güey. Este voto va a decidir y dice
10: Yuridia.
0: ¡Yuridia! Nos quedó. Pero a ver, vamos a ver qué decían los demás, güey. Chancy se empataban, hola.
3: Las votaciones, Uriel.
0: ¿Qué? Es Yuridia María José.
11: Sí, ganamos, de chingo el pedo.
12: Yo voto por el Magnolia.
0: ¿Tú qué, güey? ¿Tú qué? A ver, entonces este.
12: Yo voto por el Magnolia.
0: Güey, te andas pasando de lanza, ¿tú qué?
12: Yo voto por el Magnolia.
0: Dice, ¿para qué preguntas si siempre pones la que quieres? A ver, ¿qué no está? Espérate, güey, súbame la compu, súbame. A ver, los votos están, güey. No sé quién serás, ni qué quedarás. Pero ya contamos los votos. Tenemos al secretario de Gubernamentación 181, el Mimoso, el Roberto, y los votos están contados. Ganó Yuridia. Yo quería que ganara María José. ¡Estúpido! Entonces, ahora sí, momento de irnos con Yuridia. ¿Qué ganó? ¿Está bien? Te equivocaste. Yo quería que ganara María José, pero tocó Yuridia y ustedes son los que tienen... ¡Ganaste, perro! Ustedes ganan. Tú sabes lo que ponemos aquí porque nosotros de verdad que sí te damos para que le des con tocho. Tú mandas en esta estación. Calle 104.5, la radio de la ciudad. Vayan a verme a Insta, @Suriel Sánchez, para que vean cómo quedé hermoso con este perfilamiento. La radio de la ciudad.

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2: ¡Bienvenidos a la segunda hora de Cereal con Leche! Ándale, Roberto, pon la canción, güey. Hasta que agarras la onda, güey.
1: Están ahí, mis vidas, están ahí.
2: ¿Cómo sabes que la mujer es buchona? Es la mujer o el hombre es buchón. 81-24-30-104-5.
3: Por la dos.
4: ¿Qué onda, Suriel? ¿Qué onda? Cuando veas que las patas no son de esa mesa, ahí te vas a dar cuenta que es bien buchona la vieja.
2: O sea, que sean las que de arriba esté bien a cafifor y ah, ya te entendí, que las pompis estén muy anchas y las piernillas bien chiquillas.
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2: Es el de ayer.
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2: ¿Cómo se llama?
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2: Te lo voy a poner porque me caes muy bien, niño.
5: Miau, miau.
2: ¿Es ese?
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2: ¿Es ese? El de... ¡Ah! ¡Niño!
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0: miau, amigo Tito. Miau, miau.
1: En vez de que le pongan las muñequitas o algo diferente, le ponen eso. Hola.
2: Voto por la 3, el gato malandrín. Hombre, el gato malandrín.
1: De verdad que ya bloqueé al gato malandrín.
3: Güey, tus canciones están súper viejas, ¿no? Mi mamá sería feliz con esta estación. Pero qué pedo, güey.
1: Ponemos de todo hoy. Acaríciame y roba las manos, chupo. No, hola.
4: Chiquitín, chiquitín.
1: Ra, ra, ra.
4: Torito.

0: tap que digan, hoy quiero, hoy va a ser el día, hoy por fin le voy a escribir o le voy a mandar un audio al Suriel. 81-24-30-104-5, 81-24-30-104-5, ese es el WhatsApp de cabina. Y el tema del día de hoy es cómo te enteras que la morra es buchona o el vato es buchón. El vato, ¿sabes cómo te das cuenta que es buchón? Porque trae una playera de un osito, güey. Y con brillitos, estoy el perro.
1: O las que se operan los labios, las que se inyectan los labios, esas también. Se quieren creer buchonas, pero están prietillas.
0: Me las estás tirando a mi edad, perro. ¿Estás casado tú, güey? ¿O eres...?
2: ¡Joto!
3: ¿Qué onda, Suriel? ¿Cómo andas? Buenas tardes.
0: Este señor es pudiente, güey. Fíjate su apellido. Y
3: pues aquí uno saliendo de la oficina, tuve una junta importante, me fue bien. Y ya, camino a casa y escuchando Calle, la mejor radio. Respuesta a tu pregunta, ¿cómo sabes si él o ella es buchón?
0: Sí.
3: Él tiene las marcas Gucci, las marcas Louis Vuitton, las marcas...
0: ¿Mosquino?
3: Chanel, por toda la ropa.
0: ¿Dior?
3: Entre más grande sea la marca...
0: Mis cintos, güey.
3: En una playera, más buchón es el bar. Y no olvidemos la mariconera que está ahí.
0: ¿Yo?
3: Y ella, pues ya sabes,
0: ¡ah, loco,
3: operada,
0: güey,
3: de arriba, operada de abajo, uñas de unos 15 centímetros de largo, y pues que también suben fotos del gym, pero no suben a sus patrocinadores. Cuídate mucho,
0: se Gabriel,
3: te mando un fuerte abrazo, que estés muy bien.
0: Cuídese, señor Lizarriturri. Cuídese, señor Lizarriturri. Licenciado, no, ingeniero. Licenciado es de pobres. Cuando llegan y te dicen licenciado, es de pobres. ¿Cuándo, Mili? Cállate la boca. Pero es ingeniero. Saludos, ingeniero Lizarriturri. Cuando quiera me da un paseo en su... un Corvette. ¿Qué te gusta un Corvette? Y soporten, porque el señor Lizarriturri...
4: ¿Papá?
0: ¿Es?
4: ¿Papá?
0: Claro. ¡Vamos con música! ¡Estás escuchando! ¡Caí, eh! Vuelvo con más audios. Esta canción es en English, but I don't remember how it's the name. What is the name? You are here in Caí, the city's radio. This one, this fun info. ¿Es esa?
5: Wonderworld.
0: Ah, ¿eh?
5: Wonderworld.
0: Wonderworld. Wonderworld. Wonderworld. 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
6: Ya cállate, babosa, me harta.

0: Esta es la versión original de la de Daddy Yankee. La de Daddy Yankee con Katy Perry, que dice: I like a boom boom girl, con calma, yo quiero que no lo maneje, mueve ese boom boom girl. Esta es la versión original. Pero momento de irnos ahora con más música. Reels B es lo que va a sonar cuando son las 7:18. Tú estás aquí en calle 104.5. El ascensor. Ding dong. O el de... 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
1: Ay, perdón. Ah, estamos al aire, avísenme.
2: ¿Qué vale?
1: Y ahora sí. Güey, es que... Ahora sí es momento de seguir escuchando. Ya me tienen bien hartos en el grupo de Roger. ¿Qué hago? ¿Cómo los elimino a todos, güey? Ahora sí, voy como con esto que dice: ¿cómo sabes que la mujer o el hombre es buchón, aló?
3: ¿Cuándo quién manda el audio, güey?
1: Hablaste como robot, andas bien malo, güey. Andas bien malo.
4: El vato te das cuenta que es buchón porque se opera las trompas. Se las hace así bien gordotas, las trompotas.
1: A ver, cabe mencionar que yo me puse un poquito de labio y vine muy inflamado el viernes que me lo pusieron. Pero ahorita ni se me nota, güey. La neta ni se me nota. ¿Y qué?
5: Sopota.
1: Y me veo muy bien, güey. No es mi culpa que a lo mejor tú los tengas así como, pues, como raritos, güey.
4: Depende, mira. Si te refieres a buchón de barrio o buchona de barrio, son los que van a los antros que se llaman SAP y terminan en Yu. Y le dicen Sayulita.
5: La cola.
4: Y creen como si anduvieran allá en el mejor antro de Dubái.
1: Se son las
4: y del vato, pues anda en su mortálica.
1: Apaguitititos. Oigan, quiero mandarles saludos bien especiales a mis sobrinos. Déjame ver quiénes van. A ver.
5: La cola.
1: Va María y... Ay, ¿cómo se llama mi otra sobrina? Augusto, María y Julieta. Ay, oigan.
5: Los quiero mucho.
1: Ay, qué bonitos. ¿Y su batimama?
6: Ya cayeron a la batirroca.
1: ¿Cómo descubres que una mujer es buchona o buchón?
7: Es la primera vez que mando un audio a tu programa por una canción de Lucero, porfa.
1: No creo. Dice que es la primera vez, mira. Ahí dice 6:50. Ya me habían mandado audio, mentirosilla, ¿eh? Te caché, bandida.
8: ¿Cómo estás, chispita de chocolate? Oh. Oye, ya te vi una entrevista que te hicieron. Ah. Te mando un fuerte abrazo lleno de buena vibra, como siempre. Besitos. Bye.
1: Ay, Chimame, muchas gracias. Yo te quiero mucho.
9: Que Dios bendiga.
1: Pero hay momento de seguir con el programa. Ahora sí, sigamos. Vamos a escuchar otro audio. Hola.
10: Cuenta que son buchonas cuando usan hartos brillos.
11: Tú cállate.
1: Cuando usan brillos, pero hasta en el maquillaje. Sí está bien, bien random eso, como tunas.
12: Hola, Suriel, ¿cómo estás? Mi nombre es Javier Goitia y estoy aquí escuchándote. Primera vez que te escribo.
1: Ok.
12: O que te mando un audio.
1: Ajá.
12: Me gustaría escuchar algún tema ochentero, ¿cómo ves? Ahí para toda la racita que escucha la estación Calle 104.5.
1: La radio de la ciudad. ¿Viéramos? Así. ¡Ah! Ya con eso tenemos. Ahora sí vamos. gracias por mandarme audios. Te prometo que sí vamos a poner. Pues hay mucho ochentero aquí, de hecho, en la música,
13: ¿Qué onda, Suriel? En mi primer audio te quiero decir que lo que más he buscado en internet son supersticiones de por qué Jessy Correa no puede estacionarse bien y Betty Ayala siempre llega tarde para votar por la 3 del gato volador mientras reporta la habilidad gente buchona. Y
14: ya creo, cállate, que mató
13: igual corriente en toda la semana.
15: ¡Ya cállate!
1: ¡Te faltó gritar Roberto! ¡Hola, hola!
4: Oye, la señorita Pop, ¿trabajaba en la maña o porque sacaba licencias por debajo del agua?
1: ¡Qué chiste tan estúpido!
16: ¿Qué onda, Suriel?
1: ¿Qué onda?
16: Oye, ¿cómo sabes que son buchones cuando los hijos que llevan paseando no se parecen a ellos?
1: Porque la morrea está bien. ¡Vámonos con música, mi querido Roberto!
17: ¿Qué onda, mi sugerita? ¿Está trompudo? ¿Quiere beso?
1: ¡Quiero
17: oye,
1: beso!
17: ¡Se queda la 1, Yuri!
1: Güey, cállate, son las 7:33. ¡Échale!
18: ¿Qué onda, chiquita? ¿Está locha? ¡Bien padra! Joto. ¡Chiquis! ¿Qué onda con las rolas, la careocada, chiquiloba?
1: ¡Joto! ¡Vámonos con música! ¡Estás en calle! ¡Te quiero mucho, Jote, amigo! ¡Saludos a mi tía Beli! ¡Ahorita pongo tu audio, tía! ¡Maicon Jansson! ¡Calle! ¡Calle!

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Oigan, estamos escuchando buena música, pero... ¡Ándale, perro! Ahora sí, regresando de corte. Y esto es lo que escuchas, Maná, Rayando el Sol, sonando aquí en Calle, la radio de la ciudad.

0: Rayando por ti, pura música, calidad HD, 4K. Gracias al buen. Oigan, ahora sí es momento de, pues ya casi cerrar, despedirnos. Me voy con los últimos audios sobre cómo sabes que la mujer es buchona o el hombre es buchón. Hola.
1: No, güey, las que no van al ensayo, no. Las que son luchonas van al 40 y más buscando a ver qué encuentran. Pero sí sabes ese antro, el 40 y más.
0: No es el 40, güey, es el 30. Y yo voy desde que tenía 18. Se pone chido, perro. Hola.
2: Hola, Suri, ¿qué tal? ¿Cómo estás?
0: Buenas. ¿Bien y tú, guapa?
2: Tardes, noches, casi.
0: Casi ya.
2: Te das cuenta que son buchonas porque traen al malito a un lado.
0: Porque traen un viejo panzón de... No, mejor ya no digo nada, no voy a decir que... ¡Mi respeto es para ustedes!
3: Porque se creen buchones, que se van de ruta con el rey rentado.
0: ¿Sabes cuándo más se creen buchones? Cuando traen demasiados... Cuando traen tacones con jeans entubados, las morras.
4: Hola, Suriel.
0: Hola.
4: Es la primera vez que te marco. Quisiera que me pusieras, por favor, si eres tan amable, la canción de
0: no
4: El
0: quiero.
4: Gato Malandrín, por
0: no
4: favor.
0: Quiero. ¡Ya, güey!
4: Gracias, Suriel.
0: ¡Ya!
3: ¡Ya cántale!
0: No, esa no te la puedo poner. Hola, hola.
5: Pues, Suriel, dile a tu tía... ¿Belia o Delia? No te entendí.
0: Belia,
5: que
0: güey.
5: Se va a ir a ver Imagine Dragons. ¿Y cómo lo pronuncia?
0: Ahí te va. Mi tía Belia me mandó un audio, de hecho.
6: Oye, hijito. ¿Qué decía? Hoy cumple años Víctor. Acaba de llegar, pero ahorita se fue con Beba porque le fue a comprar un pastelito aquí a Soriana.
0: Ok.
6: Te aviso cuando llegue por si le puedes poner las mañanitas.
0: ¿Ya llegó, tía? ¿Ves? ¿Ya llegó? ¡Feliz y Víctor, mi sobrinito chiquito! Es que mi tía Belia ya es abuelita. Papá.
6: Ya me estoy volviendo famosa. Saludos a todos.
0: Mi tía era fan del Sepi Boy. Oigan, quiero invitar al Sepi a ver si no ha llegado. ¡Pon! Quiero que venga el Sepi a mi programa, güey. Que me diga, ¡chiquita, mamá!
7: Buenas tardes, Uriel.
0: ¿Qué onda?
7: Oye, Uriel, ya me dijeron que tienes labios de mamadora Luxury.
0: Parece que hay niños escuchando este programa. Este programa es libre de maldiciones y de viejos pelones panzones. Malditos.
8: Si cantas como pescado, te llevas dos papas a la francesa del Magnolias.
1: Pero si no, es el 30 y más, se llama, creo.
0: El 30 y más, güey.
9: ¿Sabes cuándo son buchonas, chiqui?
0: ¿Cuándo, amigo?
9: Cuando traen en el cubrevolante de brillitos el celular con case de brillitos de Gucci, clon, todo clon, chiqui.
0: Pero todo
9: Gucci.
0: Clon, chiqui. Saludos a Tepito, que fui.
8: Oye, Suriel, cuenta tu firma para que reaperturen el guateque y llegas al despacho, porfa.
6: Suricato, pon por favor una canción de Michael Jackson.
10: Oye, Suriel. Me disculpas, pero las buchonas no usan tacones con pantalones entubados.
0: Ok.
10: Usan plataformas.
0: Ok.
10: Las zapatillas entubadas, con jeans entubados, es otro estilo. Y hay tacón del 7, del 10 y del 12.
0: ¿Sí?
10: Los 12, para que te des más o menos una idea, tipo Marilyn Monroe, o sea, súper, súper derechito el frente. Se ve súper sexy. Te lo recomiendo.
11: Ya cállate, babosa.
0: ¡No, Roberto, no le pongas eso! Oye, qué bonita voz tienes. No, ponme ese fondo este. ¡Ah, ah, ah, ah, ah, ah! ¡Eh, eh, eh, eh! ¡Ah, te voy a subir! ¡Eh, eh, eh!
12: ¿Que a quién le importa lo que digan por ahí? Antes muerta que sencilla. ¡Ay, qué sencilla! ¡Ay, qué sencilla! Antes muerta que
10: los
12: 12 sencilla.
10: Para que te des... Más o menos una idea, tipo Marilyn Monroe. Menos una idea, tipo Marilyn Monroe. Tipo Marilyn Monroe. O sea, su tipo Marilyn Monroe. O sea, súper, súper derechito el tren.
13: Suriel, chiquito papá.
0: Ay, chiquito.
4: Los buchones son los que se ponen jetas postizas y usan botitas extravagantes.
0: Yo... Soy yo, güey.
8: Un buchón homosexual es aquel que invita a Carelli y en vez de hacer una escena no por, se pone a platicar con ella.
0: ¿Tenemos chance para ir con unas cancioncitas de Cariocayo o ya no? ¿Sí? ¿Quieren pedir una canción? ¡Este es el momento! ¡En el Cariocayo! ¡Súbele, Roberto!
12: Y una colita hecha en el número 4. Que es más barato. ¿Y a quién le importa?
14: Ay, Suriel, chiquito, lo tienes, perro.
12: Sencilla. Ay, qué sencilla. Ay, chiquito. Antes muerte.
0: Pero bien que te diviertes, perro.
8: El gato malandrín.
0: Nomás para que ya se cae en la boca 20 minutos, 20 minutos. Ahí les va el mendigo gato. ¡Malandrín!
14: Voy a seducirte.
15: Ponme la de Plastilina Mosh, la de Nalguita con Belinda.
0: Llegaré. Yo salto a tu balcón. ¡Miau! ¡Y aquí estoy!

0: Las buchonas son las que dejan los maridos con ya. Dos hijos, son esa... las buchonas.
1: No, son las de Rosita de Celso Piña.
2: Rosita de Celso Piña, porque mi tía la pidió y dice...

0: ¡Dónde, Curiel!
1: ¿Qué onda?
0: ¡Pónmelo de Chipón, Chipón!
1: ¿Cuál? Chipón, Chipón. ¡No la tenemos, me dicen! ¡Última! ¡Hola!
2: Las buchonas son las que usan nalgas de payasito de crucero.
3: ¡Suricata! Ponte la de Sapo, la nueva de Cártel de Santa.
1: Hombre, en serio, ahí está, güey, ya.

0: Ya vámonos porque llegó Betty Ayala. Ya me voy, pero antes yo les digo que me sigan en Insta, arroba Suriel Sánchez. Recuerden que yo...
1: Los quiero mucho, bye.
0: Y yo... ¡Ya me voy! ¡Ya me voy!
2: A mi casa, adiós.

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Esto es Calle 104.5, las 8 de la noche con 4 minutos, porque ya mero vamos a llegar a las 8 de la tarde, ¿no? En unos días más, los días van a ser mucho más largos, así que puedo decir en este casi anochecer, qué rico mitad de semana. Roberto me acompaña en la producción, Edith Salinas en la dirección de Calle 104.5 y yo soy Betty Ayala. A las 9 iniciamos Caramelo Macizo. Te voy a platicar, ya ves que procuro traerte buenas nuevas o datos como curiosos que se van haciendo virales y demás. Sin embargo, me han escrito para preguntarme cosas cuando, cómo tener una autorregulación. Y eso está padre porque no sabemos autorregular, ¿no? Nada más nos dicen, ¡ay, cálmate! Y pues no, uno se pone más fúrica. Sereno, échale ganotas. Pues, ¿qué es eso? Así que hablemos de 7 cosas curiosas que podemos hacer para controlar nuestro cuerpo. Si no puedes dormir, parpadea rápidamente durante un minuto. O sea, pero lo más rápido que puedes. Si tienes mucha ansiedad, hay muchos temas o muchas formas de aminorar la ansiedad. Pero una de ellas es que pongas la mano sobre tu corazón y respires lenta y profundamente. Si te sientes desganado, como, ay, no, güey, no puedo, y no es el mal del puerco, aunque no lo creas, ve al baño y cepíllate los dientes con la mano zurda o la mano que no es dominante. Y esta pequeña confusión va a despertar tu cerebro. E incluso hay expertos que te dicen que al menos una vez a la semana, todas las actividades que hacemos en el baño, como bañarnos, cepillarnos, lo hagamos con nuestra mano no dominante. Justo para eso, para desatontejar el cerebro. Ahora, ¿sientes la nariz muy tapada, muy congestionado, ahora que de pronto el día estuvo muy caliente y entras a lugares muy fríos? Bueno, se te tapa la nariz. Una de las soluciones, de las tantas que hay, es que pongas un hielo en el paladar. ¡Ah, loco! Si estás muy nerviosa, muy nervioso, presionar un poco tu nariz va a calmarlos, de verdad. Esto junto con la respiración diafragmática. ¿Te sientes definitivamente con poca energía? Bueno, nada como salpicar agua fría, fría, fría en tu rostro. Y así las cosas más o menos de las cuales podemos hacer una autorregulación de nuestro mega core power. Oh yeah. Señores, bienvenidos a Calle 104.5.

El día de mañana es un gran día para México y desde ahorita les digo, prepárense porque va a haber tráfico, o sea, güey, para donde se vayan a mover, yo creo que yo mañana llego a las 3 de la tarde aquí, gordo, o sea, ya aprendí la lección de la vez pasada, no manches, sí, yo creo que yo mañana entro a las 3 de la tarde porque qué tremendo, qué bárbaro, aparte, sí que chido apoyar local, consumir local, pero también que la raza no sea abusiva. Me refiero a los negocios, o sea, vamos a darle calmado y sobre todo tomar muchas precauciones a la hora de andar en la calle, ¿vale? Científicos argentinos resulta que descubrieron una proteína que podría ayudar a regenerar el músculo cardíaco que fue dañado tras un infarto. Ándale, puras buenas nuevas. Finlandia desarrolló una cápsula de microbioma que podría también ayudar a aliviar la depresión en 6 semanas sin efectos secundarios hasta ahora reportados. Esto es una mega buena noticia. Estamos hablando. Finlandia también hablamos ayer que era el país más feliz del mundo por noveno. O sea, ¿qué hago aquí? ¿Qué hago aquí? Ingenieros daneses crearon un páncreas biónico que podría ofrecer una solución duradera para la diabetes tipo 1 tras un solo implante. So, esas son muy buenas nuevas. Yo creo que necesitamos de esta clase de buenas nuevas porque ya está muy maltratado el planeta, ¿no? Si de por sí cada día tiene su propio afán. Vamos a inhalar y exhalar. Yo soy Betty Ayala. A las 9 arranca Caramelo Macizo en calle.

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emblemática de los gimnasios. Al gimnasio al que vayas, güey. Levantes pesas. Lo he escuchado en spinning. Lo he escuchado también en CrossFit. En Insanity. Oye, ¿qué fue el Insanity? Ya de repente tuvo su boom y de repente... Ya, adiós Nicanor, que nomás falta escuchar esta canción en el yoga. Enseguida los voy a dejar con probablemente la canción más icónica de los Fabulosos Cadillacs. Salió en 1993 dentro del álbum Vasos Vacíos, escrita por nuestro adorado Flavio, y se convirtió en todo un éxito y una canción de referencia en toda Latinoamérica. La canción, híjole, pues... narra la persecución de un personaje llamado, entre comillas, el matador. En teoría, un rebelde, o puede ser un militar o alguien político que está siendo buscado por las fuerzas policiales. La letra habla de resistencia, represión y la lucha de la justicia social. Pareciera que la escribieron hoy por la mañana. Uno de los momentos más poderosos de esta canción es cuando se menciona a Víctor Jara, símbolo de resistencia, cultura frente a la represión. Saben combinar perfectamente el ska, el rock latino y sobre todo generan un sonido que es realmente energético, con una letra fuerte, raspando los muebles en el sentido político, pues obviamente aunado a una gran dirección de videos, a tal grado que se llevaron el MTV Latino, que pues obviamente cuando tuvieron esta rotación, ¡pum!, fue como la consolidación de nuestros queridísimos Fabulosos Cadillacs en calle.

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Es Calle, la radio de la ciudad, 15 minutos y arrancamos Caramelo Macizo. Enseguida andamos muy, muy emblemáticos tú, Roberto, pues ¿qué te echaron? ¿Emblemación o qué fue? Y es que a continuación vamos con la canción más famosa de la historia del rock, literal. Y es que el tema es insignia también de la banda australiana AC/DC. Se lanzó en 1979 como un sencillo y como la pista de apertura de este álbum bajo este mismo nombre. Y fue escrita por Bon, por Angus y Malcolm. ¿De qué va este track? Porque bien que la cantamos y bien que la ponemos cuando vamos manejando y hay cuernitos en la mano, pero aunque mucha gente pensó que era una canción sobre el diablo, ¡ay no, cállate!, y del satán y puras cosas así feas, los mismos miembros de la alineación explicaron que la idea surgió de la agotadora vida de las giras. Pasar meses en la carretera, conciertos cada noche, viajes interminables. Las fiestas constantes también desgastan. O sea, a ver, aviéntate una guarapeta ahorita, crudo mañana y luego, o sea, ahí te encargo. No, no, no, es desgastante. Así que la autopista al infierno era una metáfora de ese estilo de vida extremo. Se acabó. Dejen al diablo fuera de la ecuación. Es AC/DC en Calle 104.5.

De oro en calle 104.5. Y ya para cerrar esta primera hora, tenemos que hablar de una canción. Y aquí voy para todos los balagardos, porque es una canción que habla del arrepentimiento. ¿Sí te ha pasado, Roberto Cara de Perro? Claro que sí. ¿Sí te ha pasado? Dice que es ese arrepentimiento tan peculiar después de una ruptura amorosa. Ah, sí, claro, claro. ¿Por qué? Porque andaban de balagardos. Ese es el tema. El narrador reconoce que cometió errores y le pide a su expareja que regrese. Mira, ni que fueran enchiladas. Así que la letra transmite nostalgia, culpa y la dificultad de superar a alguien que todavía se ama. Tiene una melodía muy pegadiza, es una característica muy del soft rock y por supuesto me refiero a Baby Come Back de 1977, pero también no puedo dejar de pensar en el capítulo de Los Simpsons cuando Homero pierde entre comillas a Maggie y marca a un tipo locatel y reporta que no encuentra a Maggie. Y el holding, la canción que ponen en espera es justo... Player, Baby Come Back, en calle.

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Es el maestro David Bowie, que también nos cuida desde el cielo. ¿Le han puesto atención a esta canción? ¿A la letra? ¿El mensaje? No, hombre, no me digan que no, porque entonces se lo llevan de tarea. Yo soy Betty Ayala, estamos arrancando Caramelo Macizo con el maestro David Bowie. Roberto continúa en la producción, que dice que se le anda atravesando una sed de las peligrosas. Y yo digo que a mí me está dando un antojo, pero el peligroso. Un guacamole, pero mira. Ay, Dios. Y es que tendríamos un tema a debatir con el guacamole, gordo, porque hay personas, disculpen, que lo hacen con leche. Hay otros que le ponen crema, otros que limón, otros seres humanos le ponen especias, otros seres humanos les ponen paprika. Yo la verdad, mira, usted présteme unos 4 aguacates y lo convertimos en guacamole. Un chicharrón que tengo, mi chicharrón predilecto, no voy a decir la marca, que está sofreído en ajo. Ay, no. Ay, no manches, no manches. Y lo agarro el chicharrón en una sola pieza, como si fuese una papa. Una papa, ¿verdad? Y lo agarro y mira, un cachetadón en el guacamole y fondo, Petra. Ay, no. Como si estuvieran ganando mis Steelers en el Super Bowl, por supuesto, claro que sí. Así que bueno, así de sabroso está el programa del día de hoy. Y también de sediento, dice Roberto. En fin, vámonos como placa de tráiler hasta atrás. Mira, Roberto, son señales de que hoy la vironga será tu reina. Un día como hoy, pero del 7-7, la banda Kills lanza su sexto álbum de estudio, Love Gun, con canciones como Shock Me y Por Su Pollo. Love Gun. Así que fíjate que es el primer álbum en donde los 4 integrantes hacen voz principal en alguna canción. So, soy Betty Ayala y me fascina estar contigo en Calle 104.5.

Es Calle, la radio de la ciudad, al aire, el outro de Día Cero de la Ley de Oro. Y lo que viene enseguida son las reinterpretación de las con unas guitarras pesadas y mucha energía, característico de Limp Bizkit, haciendo alusión a la película Misión Imposible. Y es que vamos a escuchar una de las canciones más importantes de Limp Bizkit, que por cierto ya tiene 26 años con nosotros. Y hay gente pensando que no, esta es música muy nueva. ¡Come on! ¡Tiene 26 años! Y es también una de las referencias del sonido de New Metal. Obviamente es una canción que pues representa el punto más alto de la carrera de Limp Bizkit. Y pues nada, que la canción la verdad es que habla de la tensión social, la crítica constante y la confusión de la vida moderna. Y mis niños, estamos hablando que eran los 2000.

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es mi The Killers de Oro en calle 104.5. Seguramente saben de quién es la versión original de Shadow Play, por supuesto, porque mi audiencia es gente bonita, bien peinada, leída y pues nada. En fin, 28 pasan de las 9 de la noche y es tiempo de que platiquemos de Pink Floyd, para que luego no digan, ay, a ti no le gusta el progresivo. Bueno, no me gusta, pero eso no quiere decir que no suene. Un día como hoy, pero del 81, Pink Floyd toca el último de los 5 shows allá en la capital inglesa como el cierre de The World Tour. Sería una pena hablar de ellos y que no sonaran en calle 104.5.

¿Qué onda? ¿Por qué tan adelantada? Ando bien adelantada a mi época. 36 minutos pasan de las 9 de la noche. Y luego, hablando de canciones que decimos, no, pues salieron antier, pero no. Hoy me está cayendo el 20 que ya tenemos una década cantando Go Robot. Y es que tengo que hablar de mi Red Hot Chili Peppers de oro. Que justo un día como hoy, pero del 16, ¿en qué momento ya pasaron 10 años? Esta tremenda banda presentaba su undécimo álbum de estudio, The Getaway, con temas como Sick Love y Goodbye Angels, entre otros tracks. Bueno, este último contó con la colaboración de Elton John. Elton John. Ahí está. Esa. Ajá. Entonces, me llama mucho la atención esta producción. Y no sé ustedes en qué área o en qué sector de la línea del tiempo de los Red Hot Chili Peppers se quedaron, pero esta era de los 10s de los Red es muy interesante. Así que espero que disfrutes este track de Go Robot. Y si no lo has escuchado, déjame te digo que no es nueva, no es de lo más reciente de los Red Hot Chili Peppers. Ya tiene una década con nosotros. Estás en Calle 104.5.

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canciones en calle. Y ahora, si te digo Bon Jovi, ¿en qué época te quedas de él? ¿80s, 90s o un día como hoy del 97 presentaba ya como solista el solito John Bon Jovi su segundo álbum de solista, Destination Anywhere, con canciones como Queen of New Orleans? Y además, este álbum sirvió para hacer la banda sonora de la película del mismo nombre, de donde se desprende Midnight in Chelsea. Estamos llegando a la recta final de Caramelo Macizo, quédate conmigo.

Muchísimas gracias, Roberto, por estar en la producción. Eddie Salinas en la dirección de calle 104.5. En redes soy Ayala, Betty Pastilla, Facebook, Instagram, Betty Ayala. Deseando que todo lo bueno te siga, te encuentre y se quede contigo siempre. Me despido con System of a Down y Se Ligan con Crazy Town. Los invito a que mañana, como siempre, lleguen bonitos y bien peinados en punto de las 8 de la noche. Hasta mañana y namaste.

Hacemos una pausa. Por hoy terminamos, pero pronto regresa Betty Ayala con más de los éxitos de todos los tiempos en Caramelo Macizo, en Calle 104.5, la radio de la ciudad. Hasta la próxima. 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
1: 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Polvo, lluvia, tráfico. 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
3: 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Sin duda, una gran ventaja.
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3: 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En este caso, considera que su tiempo de caducidad es de 6 meses. Finalmente, pero no menos importante, hay que guardarlo en un lugar fresco y seco, fuera del alcance de niñas y niños. ¡Y listo! Tenemos nuestro propio shampoo para auto. Para usarlo, toma en cuenta que para 10 litros de agua se deben disolver aproximadamente 15 mililitros de shampoo. Al final del día, apostar por las tecnologías domésticas no es solo una forma de ahorrar, es tomar el control de lo que consumimos.
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3: ¿Alguna vez te has preguntado por qué a las 10 de la noche tu cuerpo ya pide almohada?
4: Aunque tu mente todavía quiera ver un capítulo más de tu serie favorita.
3: ¿O por qué te da hambre más o menos a la misma hora, como si alguien dentro de ti llevara un horario escondido? Pues resulta que sí. Dentro de ti hay un reloj. No tiene manecillas ni hace ruido, pero lleva millones de años dando la hora.
4: Se llama reloj circadiano.
3: Y trabaja siguiendo ciclos de 24 horas, justo como el giro de la Tierra. Gracias a él, tu cuerpo sabe cuándo despertar, cuándo comer y cuándo apagar las luces para dormir. Este reloj vive en una pequeña región del cerebro llamada núcleo supraquiasmático, un conjunto de unas 20.000 neuronas, pequeñito, del tamaño de un grano de arroz, pero poderoso como el director de una orquesta. Recibe la luz que capta nuestros ojos y con esa información le avisa al resto del cuerpo: ¡es de día! ¡A moverse!
4: O ya oscureció, es hora de reparar tejidos y ahorrar energía.
3: Imagínate, los reptiles tienen en la cabeza algo que los científicos llaman el tercer ojo, un órgano que detecta directamente la luz del sol y les dice cuándo moverse y cuándo quedarse quietos. Nosotros no tenemos ese tercer ojo, pero nuestros ojos hacen el mismo trabajo. Le envían señales de luz y oscuridad al cerebro. Y cuando anochece, una hormona llamada melatonina empieza a inundar nuestro cuerpo, como un arrullo químico que nos prepara para soñar. Mientras dormimos, otra hormona toma el turno de madrugada, el cortisol. Va hacia nuestros depósitos de grasa, libera glucosa y prepara al cuerpo para que cuando suene el despertador o entre el primer rayo de sol por la ventana, tengamos la energía lista para arrancar el día. Pero ojo, este reloj tan fino se puede descomponer. Trabajar de noche, desvelarte con el celular a las 2 de la mañana o saltarte horas de sueño
4: es como meterle arena a un reloj suizo.
3: Cuando nuestros ritmos circadianos se alteran, el cuerpo lo cobra caro. Obesidad, diabetes, depresión e incluso estados psicóticos pueden aparecer. Y no solo nos afecta a nosotros. La luz artificial que invade la noche también altera los ciclos de reproducción de muchos animales. En 2017, tres científicos estadounidenses, Jeffrey Hall, Michael Rosbach y Michael Young, recibieron el Premio Nobel de Medicina por descubrir los llamados genes reloj, el manual de instrucciones que le dice a nuestras células cómo fabricar las proteínas que aceleran o frenan nuestro reloj interno. Así que esta noche, cuando sientas que los párpados te pesan y el cuerpo te pide cama, no le eches la culpa al cansancio nada más. Agradece a ese pequeño reloj escondido en tu cerebro que lleva toda tu vida cuidando de ti. En silencio, sin pilas, sin alarma. Solo con la luz del sol y la oscuridad de la noche. Con información del doctor Raúl Aguilar Roblero, del Instituto de Fisiología Celular de la UNAM. Un guión de Leonardo Santiago, con información del portal Ciencia UNAM. Les saluda Mónica Genis.
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4: Aplicaciones y por supuesto de bocinas inteligentes. Les saludo con el gusto de siempre y la invitación para que nos acompañe a partir de este momento hasta las 9 de la mañana y usted se entera de los asuntos importantes que están ocurriendo en el mundo y en nuestro país. En esta mañana, le digo, ya está clareando el cielo de jueves 18 de junio. Tengo el gusto de acompañar en esta mesa de trabajo a mi compañera Fabiola Reza. Fabiola, ¿cómo estás? Buen día.
5: El gusto es mío, Carlos, auditorio de Enfoque. Muy buenos días, feliz jueves, 6 de la mañana con 3 minutos. La temperatura promedio en la Ciudad de México es de 13 grados. Se espera una máxima de 23 a 25 grados. Continúa el pronóstico de lluvias intensas, tanto en el estado, en la Ciudad de México como en el Estado de México. Esta mañana mando un saludo muy especial a Guadalajara, donde nos sintonizan en Retro 107.5 FM, amanecen con 18 grados, esperan una máxima de 28. A partir de las 4 de la tarde se esperan chubascos. Hay 40% de chubascos en la mundialista Guadalajara, donde hoy se enfrenta y hoy gana el Tri frente a Corea del Sur.
4: Eso. Y sí, es que, a ver, el día amanece con mucha información sobre el G7, sobre la fuga de candidatos, legisladores, funcionarios que fueron electos y que quieren ya, pues, buscar otra cargo, otra posición, u otros que dicen, no, ya no voy. Enrique Insunza, senador señalado por Estados Unidos, de Sinaloa, ¿no? Uh-huh. Y señalado por Estados Unidos de ser un político protector del narco, uno de los principales, según las acusaciones de Estados Unidos, falta probarlas, pero Enrique Insunza, por lo pronto, dice, no, ya no me voy a postular para candidato, para contender por la gubernatura de mi estado, para cumplir con el mandato que el pueblo me dio. Uh-huh. Hasta 2030. Ajá. Mantener mi fuero como senador y cumplir lo del voto. Los otros, todos los demás que sí se van de su partido, uh-huh, pues les valió un pepino el mandato del pueblo cuando los eligió, la voluntad popular cuando fueron electos. Uh-huh. Ellos dicen, no, permítanme, déjenme servirlos mejor.
5: Es que dicen que el pueblo se los demanda también.
4: Sí, sí, sí.
5: Ese es su argumento.
4: Decir, ellos, uh-huh, están sirviendo al pueblo y quieren, porque el pueblo se los pide, servirlo mejor. Enrique Insunza dice, no, yo aquí me quedo para cumplir con el mandato. En fin, le digo, hay un montón de información en esta mañana, pero no nos vamos a engañar. El ambiente, el contexto es futbolero.
5: La esperanza, la emoción y la ilusión está en la selección nacional.
4: Nuestros hermanos colombianos ya, además, calentaron la Plaza del Ángel de la Independencia. Ya la fueron preparando para lo que venga el día de hoy. Estoy contigo, ganará la selección mexicana y ese deseo es irreductible, irrenunciable. No nos van a convencer de lo contrario hasta que no piten en el minuto 90 el final del partido y entonces ya nos atenemos a lo que haya sido. Pero en Guadalajara ya todo está listo para este segundo partido de la selección mexicana de fútbol contra Corea del Sur. Es el encuentro que también tienen sus aficionados, pero bueno. Aquí sí está muy fácil el cálculo, ¿no? Aquí en la Ciudad de México, le decía que los aficionados colombianos ya prepararon el ambiente, ya lo fueron calentando, luego de que su representación nacional, su representativo futbolero, le ganó 3-1 a la selección de Uzbekistán en medio de esta justa mundialista. Ayer se cerró, ayer ya todos los equipos del mundial, los que están en este torneo, ya todos participaron. Ya nos contará Javier Trejo Garay los detalles y todo este filón deportivo, que hay mucho. Por lo pronto, le quiero decir que Octavio de la Torre, el presidente de la Concanaco Servitur a nivel nacional, reconoció que la ocupación hotelera y las ventas por la fiesta del fútbol aún están por debajo de lo esperado. Vamos a escuchar cómo lo explica el presidente de Concanaco. Y sí, ayer nos lo decía también Concanaco Servitur Ciudad de México. Ocupación hotelera por debajo de las expectativas. Y a nivel nacional, escuche usted.
6: Los primeros resultados muestran que la ocupación hotelera se encuentra por debajo de las expectativas iniciales. Tenemos que en la Ciudad de México, en la semana ya mundialista, el registro de ocupación hotelera es cercana al 78.7%. En Monterrey, Nuevo León, está cercana al 65%. Y en Guadalajara estamos sobre el 67.12%. Pero si hacemos, por ejemplo, una comparación de la semana de la inauguración del Mundial en la Ciudad de México con respecto a la misma semana del año anterior, sí hay un crecimiento del 16.2%.
4: Bueno, pues esos son los datos. Hablaba el presidente de Concanaco Servitur, Octavio de la Torre, de Guadalajara, ocupación del 76%, y en Monterrey del 75%. Por cierto, allá en Monterrey, Nuevo León, llegó la princesa de Japón, Hisako de Takamado, llegó a Nuevo León para estar presente en el partido de pasado mañana, el sábado, allá en el estadio de Monterrey, contra la selección de Túnez, a partir de las 10 de la noche. No, ahí se va calentando el tema de los encuentros que todavía quedan para México en el marco de la Copa del Mundo. Oiga, y no todo es, pues no todo es fútbol, pero sí todo es noticia. Alrededor de la fiesta del fútbol, pervive el tema de la CENTE, sus manifestaciones, sus amenazas de presión social, de bloqueos, de plantones. Sin acuerdos terminó ayer una pues nueva mesa de diálogo, la enésima mesa de diálogo que plantean en Gobernación con la Secretaría de Educación Pública, con el ISSSTE, y pues se sentaron de nueva cuenta y no llegaron a ningún acuerdo. Autoridades de la Secretaría de Gobernación dicen, pues aquí seguimos, dispuestos a escuchar, a atender, a conversar, pero no hay acuerdos. Elvira Veleces, la secretaria general de la sección 14 de la CENTE, informó que aún no hay respuestas concretas ni satisfactorias a sus demandas centrales.
7: Que ante la pregunta explícita de los compañeros de que si se instalaban las mesas para construir la ruta hacia la abrogación a la ley del ISSSTE, concretamente respondieron que no pueden hacer una ruta de abrogación de la ley del ISSSTE en estos momentos. Por eso nosotros dijimos que puntualmente vamos a informar lo que se dijo en la mesa y lo que ratificaron estas autoridades. Y al final de ese documento dice que las puertas del diálogo están abiertas.
4: Esa cúpula de dirigencia de la disidencia magisterial, de los dirigentes de la disidencia magisterial, reiteraron que que siguen analizando y pensando si mueven el plantón en el centro histórico de las calles de 5 de Mayo y Madero, fundamentalmente a Avenida Paseo de la Reforma. Dice que lo continúan pensando y también intensificar sus manifestaciones y sus bloqueos y plantones en diversas ciudades o del país, ¿no? En distintos estados. Antes, la CENTE, el día de ayer, volvió a intentar llegar al estadio de la Ciudad de México, en donde le digo que jugó Colombia contra Uzbekistán. Fueron encapsulados por policías. Pues estaba cantado que, a ver si para el 11 de junio, en la inauguración, los contuvieron de manera profesional, correcta, pues que ayer en el partido Colombia-Uzbekistán, pues con más razón. Agentes policíacos de seguridad de la Ciudad de México aseguraron a los maestros mazos, barretas, cuetones, palos, tubos, durante la revisión que iban haciendo en distintos filtros rumbo al estadio de la Ciudad de México anoche. Y ya para, digamos, concluir esta conversación sobre lo que es el ambiente mundialista, más el ambiente magisterial de protesta, de demanda social y con un fuerte tinte político, le cuento que en Oaxaca la sección 22 ayer bloqueó los accesos al aeropuerto internacional de ese bellísimo estado, de esa bellísima capital que es Oaxaca, que tiene mucho turismo de siempre y ahora con el mundial pues lo tiene, digamos, con mayor posibilidad, con mayor potencial. y pues nada, es su decisión bloquear lo del aeropuerto. Y con eso me parece que se hacen un daño terrible, sí se hacen visibles, pero ¿qué le vamos a contar a usted del tema de Oaxaca cuando han habido campamentos en el centro de Oaxaca bloqueando portales, comercios, oficinas gubernamentales durante meses, durante años, en distintos momentos de la protesta magisterial? Ese es, digamos, el gran tema de este jueves, el ambiente previo al encuentro de la selección mexicana, cómo están las protestas de la CENTE. Por supuesto, hoy en Guadalajara, pues hay todos los dispositivos de logística, de seguridad, de acceso, de vialidad, para llegar al Estadio Guadalajara, en donde se habrá de disputar este segundo encuentro de la selección mexicana de fútbol, y le digo, ya Javier Trejo Garay nos traerá los detalles de ese partido de fútbol. 6:12, tiempo del centro. Vamos a volver con el resumen de toda la información que le decía también ocurre en otros lugares. El G7 concluyó sus trabajos en Evian, Francia. Declaraciones de Donald Trump sobre México, sobre que es un territorio sin autoridad, sin ley. Y eso, pues, ahí queda, ¿no? En el anecdotario. Perdemos la cuenta, no la perdemos, claro que la llevamos, sobre las declaraciones, las ofensivas verbales del presidente de Estados Unidos. Lo que ha tenido también, pues, como respuesta por parte del gobierno de la presidenta Claudia Sheinbaum, y le decía, de esta especie de desbandada de políticos que van corriendo en pos de otro hueso para continuar, pues, sirviendo al pueblo, haciendo justicia a la revolución, siendo agentes transformadores por cuarta ocasión de la República Mexicana y más por ahí, ¿no? De toda la de todo el discurso, de toda la narrativa y de toda la demagogia, ¿no? También de nuestros políticos. Y por ahí al ratito Javier Trejo Garay nos va a contar sobre algo que en NRM Comunicaciones nos da mucho gusto y que tiene que ver con nuestros amigos de Caliente MX, esta casa de apuestas que promueven el juego responsable alrededor de la emoción del fútbol y de todos los deportes, de un montón de deportes. Esta empresa mexicana muy consolidada, muy bien posicionada, actuando con mucha responsabilidad, y nada más le doy el adelanto. Caliente.mx se convierte en proveedor oficial de la Copa Mundial de la FIFA 2026 en México. El acuerdo que firmó Caliente va a permitirle a la marca tener presencia durante los partidos que se disputarán en territorio mexicano y así reforzar su vínculo con la afición mexicana. Son, pues, dicen nuestros amigos de Caliente, y estamos con ellos, momentos que definen para siempre la historia de una marca. Que Caliente anuncie oficialmente su incorporación como proveedor oficial de la Copa Mundial de la FIFA 2026, el

0: Caliente.mx, la plataforma reconocida como una de las principales de entretenimiento deportivo en México, se suma ahora a un nuevo capítulo, suma un nuevo capítulo a su historia con este acuerdo de ser patrocinador en México de los partidos de la selección mexicana. Y bueno, pues enhorabuena, bravo, muy bien, y de esas noticias ojalá tuviéramos todos los días. 6:15.
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1: Son las 6 de la mañana con 18 minutos tiempo del centro ya en la República Mexicana. Vamos al resumen de lo más importante. Al cierre de la cumbre del Grupo de los Siete en Francia, en Evian, Francia, Donald Trump insistió en que los cárteles gobiernan México. También dijo que la presidenta Sheinbaum es una mujer muy buena, pero es una mujer muy asustada.
2: El tráfico de drogas por vía marítima ha descendido un 97% y por tierra ha bajado más del 60%. Ahora vamos a centrarnos en el tráfico terrestre, ya que las drogas llegan a través de México, un país que ha perdido el control de su territorio. Los cárteles controlan México. Y es triste, la presidenta es una mujer muy buena, pero está muy asustada. Los cárteles de la droga controlan totalmente México.
1: Bueno, pues es lo que dice Donald Trump. También insistió en que Estados Unidos le iría mejor sin el tratado comercial con Canadá y con México, el T-MEC, y que preferiría no tener uno nuevo.

0: pero agregó que está abierto a hacerlo.
1: En tanto, en entrevista con N+ Univision, el vicepresidente de Estados Unidos, J.D. Vance, afirmó que su país no descarta una acción militar en México si considera que es necesaria para proteger a ciudadanos estadounidenses. Sin embargo, señaló que la prioridad sigue siendo la coordinación con el gobierno mexicano. Escuchemos.
2: Quiero decir, México es un país increíble, las bellezas naturales, el ingenio de la gente, hay grandes beneficios económicos allí, y la gente es simplemente increíble, pero los cárteles son como un cáncer para México, queremos ayudarlos a lidiar con eso.
3: ¿Pero esto es un sí o un no sobre una acción militar en territorio mexicano?
2: Bueno, tomaríamos acciones militares si sentimos que es necesario para proteger a nuestra gente. No queremos hacerlo a menos que trabajemos con el gobierno de México, pero tenemos que reservarnos ese derecho. Déjame darte un ejemplo muy concreto. Si hay un cártel de drogas mexicano que tiene un enorme cargamento de armas y fentanilo que está a punto de entrar a Estados Unidos y la única forma de detenerlo es ir tras ese cártel, por supuesto que iremos tras él.
0: Bueno, y de regreso a territorio nacional y en términos de política, pero que bueno, de la política mexicana, le digo que ya van 17 y apenas comienza el número de legisladores federales que han solicitado licencia a sus cargos, a sus encargos, para buscar contender por otro puesto de elección popular el próximo año.
1: La presidenta de la Comisión Nacional de Elecciones de Morena, Citlali Hernández, dijo que a partir del próximo lunes empezará con el registro por bloques de estados a las y los aspirantes a las 17 gubernaturas en juego para 2027. El registro será tanto de Morena como del Partido del Trabajo y el Partido Verde. Estos registros serán en el World Trade Center. Escuchemos.
4: A partir del próximo lunes, desde el 22 hasta el 27, estaremos registrando por bloques de estados a las y los aspirantes, tanto del Partido del Trabajo, del Partido Verde y de Morena. En las convocatorias que emitimos viene el detalle de cada registro por estado, va a ser en el World Trade Center.
0: Es lo que dice Citlali Hernández, la presidenta de la Comisión Nacional de Elecciones de Morena. Por su parte, en un mensaje a través de redes sociales, no aparece públicamente, el senador morenista Enrique Insunza, senador por Sinaloa, acusado por Estados Unidos de vínculos con el narcotráfico, descartó buscar la candidatura al gobierno de Sinaloa.
1: La Sala Superior del Tribunal Electoral del Poder Judicial de la Federación confirmó una decisión del Instituto Nacional Electoral para invalidar 93.742 afiliaciones de Morena que presumía que le pertenecían. De esta forma, el Tribunal Electoral confirmó que Somos México mantiene las afiliaciones reclamadas por Morena bajo la figura de duplicidad.
0: Y después de una semana de que le dejaron una corona fúnebre afuera de su casa, la diputada local del PRI en Sinaloa, Paola Gárate, lamentó que el gobierno de México haya hecho oídos sordos a su petición de protección. Vamos a escuchar cómo lo dice la legisladora.
5: Al propio gobernador, con licencia, porque la había solicitado, y que cualquier diputado que la solicitara, cualquier ciudadano, se la podía solicitar y se le iba a otorgar. Pues yo la he solicitado en reiteradas ocasiones, no de ahorita, de hace meses, si no es que años, desde que el primer litigio con el general Mérida, por cierto, se estableció, porque él, yo pedía resultados que no había en su responsabilidad como secretario de seguridad, y cuando lo cuestionó la prensa, él lo que contestó fue que primero se ve a la cola esa mujer. Esa fue su respuesta. Yo la denuncié por violencia política en razón de género, desecharon inmediatamente la denuncia. Desde entonces solicité seguridad federal y eso no ha ocurrido hasta el día de hoy, aún a pesar de los siguientes hechos violentos que yo he recibido.
1: Rafael Caro Quintero, cofundador del extinto cártel de Guadalajara, acudió a una nueva audiencia de su caso que enfrenta en Nueva York, en la que la fiscalía solicitó que el jurado de su juicio sea anónimo. Las partes discutieron sobre documentos y pruebas clasificadas que se presentarán durante este juicio.
0: Oiga, y uno de los temas con resolución jurídica importante, constitucional, por el máximo tribunal de nuestro país, de esos temas que generan conversación donde lo ponga usted, donde abra, ahí hay un tema alrededor, reflexiones, posturas y pues expresiones muy personales sobre el caso. La Suprema Corte de Justicia de la Nación ha dado un paso histórico al admitir un caso que permitirá debatir la eutanasia y el suicidio asistido en México, que en otros lugares del mundo pues es un derecho, es una conquista en términos judiciales, pero que, le digo, tiene un montón de connotaciones de tipo religioso, de orden personal, moral, ético. ¿Qué pasa si una persona decide, por circunstancias que se tienen que especificar cuáles, terminar con su vida? Y que eso lo puedan asistir y que no queden los casos que seguro habremos escuchado de personas que al tener un percance gravísimo de salud quedan atadas a sistemas externos, ¿no? De sostener la vida y dicen, pues eso no es vida, ¿no? La calidad, en fin, y las connotaciones legales de no poder suspender ciertos procedimientos en determinados casos. En fin, un tema complejo, pero que la Suprema Corte, al admitir ese caso, abre el debate para decir, a ver, vamos a revisar el tema.
1: La Secretaría de Gobierno de la Ciudad de México aseguró que la Marcha del Orgullo LGBTQ y más, programada para el próximo sábado 27 de junio, sí podrá ingresar y arribar a pie al Zócalo capitalino.
0: Por cierto, esta Marcha del Orgullo LGBTQ más es el próximo sábado 27 de junio. Uh-huh. Y aunque hay, pues, por supuesto, todo el desarrollo del Mundial, sí llama la atención, para bien, me parece una buena medida inteligente, que la autoridad capitalina diga, permitimos el paso al Zócalo.
1: Por supuesto.
0: Y que sea, pues, la fiesta, la expresión libre y popular de un tema que cada vez también me parece que va dejando de ser tema. En el mejor sentido de la palabra, uh-huh, lo digo, ¿eh? No porque no sea importante, sino porque se va asimilando a la cotidianidad de tantas otras cosas, de tantas otras características personales en cualquier sentido, de cualquier ser humano. Así es que qué bueno que persista esta, perviva, pues, esta, este recordatorio, esta expresión, esta conmemoración puntual, un día, un desfile, pero que sea cuestión cotidiana de nuestras vidas, de todos.
1: Y sobre todo es respeto básico a los derechos de las personas.
0: A la individualidad. En información internacional, otra vez Donald Trump, vamos a hablar de Donald Trump porque ayer firmó el memorando de entendimiento sobre Irán en Palacio de Versalles, allá en Francia, después de haber cerrado la cumbre del G7. Irán, mientras tanto, recordó que pues ya lo había suscrito de manera electrónica y que quizá no haga falta la ceremonia de mañana viernes 19 de junio en Suiza, como se había estado conversando. Vamos a estar muy atentos las próximas horas. Esto pone fin a las hostilidades. Se reabrirá el estrecho de Hormuz y tanto Estados Unidos como Irán se van a otorgar un plazo de 2 meses para alcanzar un acuerdo definitivo, detallado sobre el programa nuclear iraní y también sobre el levantamiento de sanciones a la República Islámica de Irán. Este texto, el que firmaron ayer, el que firmó Donald Trump y que Irán ya lo había hecho a distancia, estipula la terminación inmediata y permanente de las operaciones militares en todos los frentes, incluida la ofensiva israelí en el Líbano. Y ahí es donde se queda un signo de interrogación sobre el cual, insisto, vamos a estar muy atentos en las próximas horas y días.
1: El presidente Luis Ignacio Lula da Silva pidió a su homólogo estadounidense Donald Trump que no se meta en las elecciones de Brasil, que son un asunto exclusivamente de los brasileños, de la misma forma en la que Brasil no busca entrometerse en los procesos electorales de Estados Unidos. Escuchemos.
6: Puede seguir simpatizando con Bolsonaro, el padre, el hijo, el nieto. Eso no es problema mío, es suyo. Pero que no se entrometa en las elecciones de Brasil, porque las elecciones de Brasil son asunto de Brasil.
0: Y Martín Carmona más adelante en esta mesa de trabajo nos va a traer más análisis y contexto, ¿no? Pero ayer la Reserva Federal de Estados Unidos mantuvo sin cambios su tasa de interés en el rango de 3.50 a 3.75% y esta, el día de ayer, pues fue la primera decisión de política monetaria estadounidense bajo la presidencia del nuevo titular de la Reserva Federal, Kevin Warsh, es designado o fue designado, propuesto por el presidente Donald Trump, el nuevo titular máximo responsable de la Fed, prometió que los responsables de política monetaria van a garantizar la estabilidad de los precios en los mercados de Estados Unidos.
6: Reconocemos que la inflación ha estado muy por encima del objetivo de la inflación del 2% que la Reserva Federal ha establecido desde hace más de 5 años. Los precios persistentemente altos son una carga para el pueblo estadounidense, pero el pasado reciente no tiene por qué prolongarse. Este comité garantizará la estabilidad de precios.
0: Hasta aquí el resumen de lo más importante en esta primera emisión de Enfoque, 6:29 a.m, prprácticamente 6:30 a.m, amanece al poniente del Valle de México y amanece, como siempre, muy bonito y, como decía Josefina Claudia Herrera, es completamente gratis. Puede usted gozar y disfrutar y hacer lo suyo sin pagar un solo centavo. ¿En dónde está el acento informativo en los portales, en los periódicos, en las primeras planas? ¿En dónde están poniendo también otros medios la atención informativa en esta mañana de jueves 18 de junio, Fabiola Reza?
1: Son temas diversos, Carlos Auditorio, de Enfoque. La principal tema es la desbandada en la 4T en pos de 17 gubernaturas. En la Cámara de Diputados, 34% va a buscar repetir. Esta es la portada de La Razón. A revisión, los antecedentes de aspirantes de Morena para 2027, destaca El Heraldo. Y también el tema de la Ciudad de México, no solo hay fallas en el metro, también en el tren ligero, que es el principal medio de transporte público para llegar al Estadio Ciudad de México. Esto destaca Reforma. La jefa de gobierno, Clara Brugada, invirtió 2.387 millones de pesos en su modernización y a 5 semanas de su reinauguración, los pasajeros siguen caminando sobre las vías. En otros temas, hasta muertos cobran en escuelas de la CENTE. El Universal sigue con el análisis del magisterio disidente. Desde 2018 se han detectado anomalías en el manejo de recursos para la nómina y operación de las escuelas de la SEP, con un daño al erario superior a 1,000 millones de pesos. Ya comentábamos el debut de Kevin Warsh al frente de la Reserva Federal de Estados Unidos y es portada, por supuesto, de los diarios especializados en el tema en nuestro país, El Economista y Del Financiero. Sobre el conflicto en Medio Oriente, dice Milenio, Trump y J.D. Vance ponen asteriscos al acuerdo con Irán hacia la paz y la reapertura del Estrecho de Hormuz. Irán promete diluir uranio, es lo que destaca Excelsior. En temas locales, exige Morena en Nuevo León integrar carpetas contra el gobernador Samuel García. Esto es la portada de El Norte. Diputadas federales demandaron a la Fiscalía General de la República y a la estatal integrar carpetas contra el gobernador y su familia por estas presuntas triangulaciones millonarias de recursos públicos que fueron a parar a su despacho. Y por último, el histórico concierto mundialista, los ánimos mundialistas de Maná allá en Guadalajara, en Jalisco. Más de 160 mil personas abarrotaron los alrededores de la Minerva para disfrutar de este espectáculo gratuito con motivo de la fiesta del fútbol. Es la portada de los periódicos en Guadalajara.
0: Volvemos con más.
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0: 6:35 a.m. Javier Trejo Garay, muy buenos días.
20: Muy buenos días, Carlos. ¿Qué tal, Fabi? ¿Cómo están? Buenos días.
1: Muy buenos días, Javi.
20: Con el placer de saludarles. Vaya jornada, ¿no? La que nos tocó ayer y la que nos va a tocar el día de hoy, porque hoy juega la selección mexicana de fútbol en esta fiesta del fútbol. Ya estaremos repasando lo que ocurrió el día de ayer en la cancha del Estadio Ciudad de México, que estuvo lleno también, más de 80,000 personas.
0: Sí.
20: Plagado todos los prácticamente las tribunas de un color amarillo,
0: sí, ¿no?
20: Apoyando a la selección de
0: Colombia de local.
20: Sí, sí, sin duda. Bueno, pues entrando en materia, vamos a hablar, si te parece, primero de lo que va a ocurrir el día de hoy, hablando de la selección mexicana, dándole prioridad a esta selección. Ayer hubo conferencia de prensa, por cierto, de Javier el Vasco Aguirre, y bueno, pues hay temas que tienen que ver, desde luego, con este partido, con la movilidad en Guadalajara y más, y para ello establecemos comunicación con Lisa Torres para que nos dé algunos detalles. Lisa, ¿cómo estás? Buenos días, gusto de saludarte. ¿Qué nos puedes contar como previo a este partido? Lisa, buen día.
21: ¿Qué tal, Javi? Carlos, muy buenos días para ustedes y para todo el auditorio de Enfoque. Y sí, precisamente Jalisco ya vive el ambiente mundialista de la mejor manera. Ya estamos a unas horas del partido entre la selección mexicana y Corea del Sur, programado para las 7:00 p.m. en el Estadio Guadalajara. Ya la ciudad se encuentra lista para recibir a miles de aficionados en esta jornada que promete ser histórica. Desde la llegada del tricolor la noche del martes, la capital jalisciense se convirtió en una auténtica fiesta con cientos de personas que salieron a las calles para darle la bienvenida al equipo nacional entre porras, banderas, entonando el cielito lindo y hasta fuegos artificiales que iluminaron el cielo tapatío. Y es que, bueno, para este encuentro, el gobierno de Jalisco implementó un operativo especial. El gobernador Pablo Lemus anunció la suspensión de clases en todos los niveles educativos, lo que representa más de 11,000 escuelas y alrededor de 1,600,000 estudiantes aproximadamente. Además, las dependencias estatales trabajarán bajo la modalidad de home office, y se hizo un llamado a la iniciativa privada también para sumarse a esta medida y así facilitar la movilidad en esta ciudad. En materia de seguridad, compartirles que serán desplegados alrededor de 15,000 elementos entre Guardia Nacional, Ejército Mexicano, Policía Estatal, corporaciones municipales y 8,000 elementos de seguridad privada y casi 400 policías viales que resguardarán los accesos y el perímetro del estadio. Esto fue confirmado también por el secretario general de Gobierno, Salvador Zamora. ¿Qué les parece si escuchamos parte de su mensaje?
22: De igual manera, como lo anunció el gobernador el pasado lunes, las actividades escolares permanecerán completamente suspendidas durante este jueves 18 de junio. Y finalmente, en Jalisco, atendemos las disposiciones emitidas por el gobierno federal y seguiremos trabajando de manera coordinada para garantizar la seguridad, la movilidad y, sobre todo, la felicidad en este gran evento que es la Copa del Mundo.
21: Y bueno, ahí tienen sus palabras, y para quienes no lograron conseguir un boleto, también recordar que hay diferentes puntos habilitados para que la afición pueda vivir esta gran fiesta del fútbol de manera segura. Desde Guadalajara, la sede donde hoy miles de personas apoyaremos a la selección mexicana, es mi reporte. Javier, Carlos, muy buenos días.
20: Muchas gracias, Lisa. México es, como todo mundo lo sabe, por tercera ocasión sede de una fiesta del fútbol. Pero es la primera vez que se va a jugar un partido mundialista en Guadalajara.
0: ¿Sí?
20: Siempre se había jugado en la Ciudad de México, en Monterrey alguna vez, aquel partido de 1986 donde fue eliminada la selección en tanda de penales ante Alemania, y ahora le tocará por primera vez jugar un partido de estas características en Guadalajara. El Vasco Aguirre habló de varios temas. Después del partido contra Sudáfrica hace casi una semana, de hecho, decía el Vasco que algunos jugadores les temblaron las patitas, así dijo, que el escenario acabó pesándoles, y le preguntaban ayer en conferencia de prensa, bueno, ¿crees ya que los jugadores han pasado por ese pánico escénico? ¿A qué te referías con esta situación en la que los jugadores les acabó pesando el estadio Ciudad de México? Y esto fue lo que dijo Javier el Vasco Aguirre.
2: Yo que he hecho lo que decía John, hablar con ellos, felicitarlos y simplemente decirles que ya empezó el Mundial, que les concedo el beneficio de la duda, pero que ya no puedo permitir que de repente un jugador por el escenario sea capaz de no dar un pase de 3-4 metros, ¿no? Como sucedió ese día, o no hacer un movimiento que por el cual entrenó para ello. Entonces, bueno, no estoy justificando, simplemente hubo momentos del partido que no me gustaron, sobre todo sin pelota, sobre todo en bloque medio, no estuvimos muy finos, no en bloque alto y bajo, el gol viene de un robo en campo de ellos. Entonces, bueno, vamos a obligación, tenemos de dejar todo en el campo de juego.
20: Bueno, pues ahí está lo que dijo el Vasco Aguirre, parte de lo que dijo desde luego en esta conferencia. 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
20: 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Bueno, y ya hablábamos, Carlos, del partido el día de ayer entre Colombia y Uzbekistán. Qué buen partido, se hicieron presentes los mejores jugadores. Luis Díaz da el pase para el primer gol y anota el segundo el jugador del Bayern Múnich. Vamos con Jorge Sánchez, quien estuvo muy al pendiente de este partido, cómo se vivió en el Fan Fest de esta capital de la República, el partido entre Colombia y Uzbekistán con la victoria cafetera. Adelante, Jorge, ¿cómo estás? Buenos días.
4: Gracias, auditorio de Enfoque. Javier, Carlos, buen día a todos. Pues aquí en la Ciudad de México continúa la fiesta por el Mundial de Fútbol 2026. El encuentro de las escuadras de Colombia y Uzbekistán en la colonia Santa Úrsula, en el Coloso de Santa Úrsula, pues desató festejos en el Fan Fest del Zócalo capitalino e inmediaciones del Ángel de la Independencia, que pese a la pertinaz lluvia, pues no minó los festejos. Integrantes de la comunidad colombiana en México y turistas del país sudamericano se dieron cita en ambos escenarios, donde al ritmo de la batucada, las cumbias y el reggaetón festejaron el triunfo de su selección en su debut mundialista. Vamos a escuchar. Vamos al Ángel, corean los asistentes al Zócalo habilitado en FIFA Fans Festival después de festejar los 3 goles de Colombia contra Uzbekistán, que anotó un gol bajo pues una lluvia que no minó en el ánimo de los cientos de colombianos apoyados por mexicanos, en su mayoría adultos y jóvenes. Tras cantar el Cielito Lindo en la Plaza de la Constitución, se trasladaron caminando al Ángel de la Independencia, donde al igual que en el Fan Fest se desató una explosión de emociones, cánticos y el ondear de banderas amarillas que se entrelazaban con las mexicanas. Vamos a escuchar.
23: Si esto saca como será adentro, esta es una fiesta, gracias.
24: Vamos a seguir acompañando a la selección Colombia porque somos un país de amor, el país de la belleza. Ahí estaremos, que viva Colombia, que...
23: ¡Hoy nos llevamos la copa!
4: Pues ya están festejando, dicen que se van a llevar la copia de la Copa del Mundial. El gobierno capitalino reportó saldo blanco al cierre del operativo mundialista del día de ayer y garantiza jornada segura para los aficionados nacionales y extranjeros. Informó que el Fan Festival del Zócalo recibió más de 125 mil asistentes a lo largo del día, de los cuales cerca de 60 mil presenciaron el encuentro entre Colombia y Uzbekistán. Asimismo, los festivales futboleros instalados en la Ciudad de México, pues reunieron a más de 130 mil aficionadas y aficionados, consolidando una amplia participación ciudadana en torno a esta celebración deportiva, donde el día de ayer y primeros minutos de hoy ondeó la ola amarilla de Colombia, que cerró la vialidad de Paseo de la Reforma en ambos sentidos. Ajá. Ante la presencia de cientos y cientos de seguidores. Es el reporte que les tengo.
20: Muchas gracias, Jorge, por el reporte muy, muy oportuno y muy pendiente lo que pasó el día de ayer, justo en la capital del país. Pero ayer también, Carlos, amigos, se llevaron a cabo otros partidos. Muy temprano empezó la actividad con el Portugal enfrentando a República del Congo 1-1. Terminó ese partido. El mejor partido, me parece, salvo lo que mejor opine, fue el de Inglaterra contra Croacia. 4-2 acabó ganando Inglaterra.
3: ¿Le atinaste?
20: Sí.
3: Dijiste. ¿Sí? Javier Trejo Garay dijo ayer ganaba Inglaterra, pero en el de Portugal, ¿no?
20: En el Portugal, ¿no? No,
3: ahí
20: Portugal,
3: te falló, no. Cristiano.
20: Nos quedó de ver. Justo eso quería comentar porque, a ver, y lo comentamos el día de ayer, Carlos se hizo presente en el marcador Mbappé hace un par de días, por supuesto.
3: Messi,
20: Haaland también, uh-huh, con un doblete.
3: Kane.
20: Harry Kane ayer con dos. Luis Díaz, el colombiano jugador del Bayern Múnich, anota uno y da pase para otro. Uh-huh. No quiero poner el acento en lo que no hizo Cristiano Ronaldo porque no tiene que demostrarle nada a nadie ya, uh-huh, Cristiano, por la carrera que tiene, pero sí le faltó a este equipo de Portugal. Con los partidos de ayer, Carlos, terminó ya la primera jornada de esta primera etapa. A partir de hoy empieza la segunda y, por supuesto, el partido que más nos llama la atención es el que ya referíamos entre México y la selección de Corea del Sur. Ya platicaremos de ello. Solamente recordar que además de estos duelos, pues está el de Sudáfrica, que estará enfrentando justamente a Chequia en este partido que también nos importa por lo que compete a México. Suiza contra Bosnia y Herzegovina y Canadá contra Qatar son los otros partidos que se juegan esta jornada de jueves. Carlos, lo más importante, la información deportiva.
3: No, nos despedimos. Muchas gracias, Javier. 6:47 a.m.
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4: Martín Carmona, ¿cómo estás? Muy buenos días.
5: ¿Qué tal, Carlos? Buenos días, Fabi.
6: Muy buenos días, Martín.
4: Hoy Martín no se puso la verde como Javier Trejo Garay, como Fabiola Reza. Hoy trajo la blanca.
5: ¿Sí? Hoy vengo de blanco, justamente el otro equipamiento de la selección mexicana.
6: Muy bonita y, playera, por cierto.
5: Sin duda, es de las más bonitas también. Y para no desentonar con este ambiente futbolero mundialista, Carlos, hay que revisar, ya lo adelantabas, la valoración inicial que hace la Confederación de Cámaras de Comercio, Servicios y Turismo a nivel nacional, de que las expectativas que se tenían hasta ahora se han ido quedando cortas. Sin embargo, también hay datos que ofreció la CANIRAC, la Cámara Nacional de la Industria Restaurantera, en un balance muy corto respecto a lo que fue en la inauguración del partido México-Sudáfrica la semana pasada. A nivel nacional se reportaron, sí, durante esa jornada de la inauguración, ventas arriba del 50% en la mayor parte de los restaurantes. Los más beneficiados fueron los restaurantes tipo bar, cantina y aquellos en los que se comercializaron bebidas alcohólicas. En modo party se pusieron los mexicanos y los turistas. El 80% de los consumidores eran mexicanos, un 20% relacionados con el turismo, y esto me da pie para comentar lo que ayer la secretaria Josefina Rodríguez, en la conferencia de la tarde en Palacio Nacional, en esto que han denominado derecho de réplica, ratificaba que sí serán 5 millones los que lleguen al territorio nacional de turistas. Ya una vez al cierre del balance, dice que las expectativas son buenas y que se mantiene esta idea de que serán más de 5 millones de turistas. Sin duda que será o sería muy positivo que esto se lograra concretar y que estos números se validaran, porque sería pues muy importante para el sector turismo. Vamos justamente con mi compañero Ernesto Gloria, quien nos tiene la valoración que hicieron en la Concanaco. Ernesto, respecto a cómo van los números hasta ahora y las expectativas, cómo se encuentran. Buenos días.
7: Muy buenos días, Martín, Carlos, auditorio de Enfoque Noticias. Efectivamente, la Concanaco Servitur reconoció que la ocupación hotelera por el Mundial está por debajo de las expectativas que se tenían. De acuerdo al último sondeo realizado por el organismo, durante la primera semana del Mundial apenas se incrementó la ocupación poco más de 16% respecto a la misma semana del año pasado. Así lo señaló el presidente del sector terciario, Octavio de la Torre, quien agregó que el incremento de ocupación, por ejemplo, en la capital, con respecto al año pasado sin Mundial, fue de poco más de 16%. Lo escuchamos.
8: Los primeros resultados muestran que la ocupación hotelera se encuentra por debajo de las expectativas iniciales. Tenemos que en la Ciudad de México, en la semana ya mundialista, el registro de ocupación hotelera es cercana al 78.7%. En Monterrey, Nuevo León, está cercana al 65%. Y en Guadalajara estamos sobre el 67.12%. Pero si hacemos, por ejemplo, una comparación de la semana de la inauguración del Mundial en la Ciudad de México con respecto a la misma semana del año anterior, sí hay un crecimiento del 16.2%.
7: Esto es lo que ha aportado el encuentro de fútbol celebrado en nuestro país. En esta conferencia de prensa dijo que el éxito precisamente de estos partidos para el gremio no depende de los encuentros, sino de la capacidad de los negocios y establecimientos de convertir esos partidos en experiencia social. Reconoció que hay una preocupación de los negocios ante versiones de una multa de más de 29 millones de pesos por utilizar sin licencia las transmisiones de los partidos, cifra que, por cierto, ya fue desmentida por el propio titular del INPI, Vidal Llerenas, sin que hasta la fecha además se tenga registro de sanción alguna a un comercio afiliado al organismo. Se reconoció que el tema de la propiedad intelectual ha limitado el potencial económico del evento, y hoy contratar una licencia para poder transmitir los encuentros se ha vuelto, además de un cuello de botella, un elemento en contra. A ello se suma otro factor, las movilizaciones de la CENTE. El líder del sector terciario reconoció que ese factor y otros como la inseguridad ha obligado a que los visitantes prefieran no ir a las sedes mundialistas aquí en México y acudir a otras zonas dentro de nuestro país. Lo escuchamos.
8: las expresiones realizadas por la gente, pues sí tendrían un efecto negativo en la reputación y en la imagen, por supuesto, de nuestro país, y eran un factor que iban a desmotivar el que mayores visitantes estuvieran pues dirigiéndose a las sedes o a los lugares en donde se encuentran estas expresiones, que el 54.7% mantuvo sus ventas sin cambios. El 22.1% reportó disminuciones y únicamente el 11.6% observó mejoras en las ventas en estas fechas mundialistas. El mundial genera, por supuesto, entusiasmo, genera expectativas, pero todavía no hay una recuperación generalizada para la mayoría de los negocios que se encuentran en territorio.
7: Y bueno, Martín, también se habló de piratería y otros temas. Por lo pronto, el reporte que les tengo.
5: Gracias, Ernesto. Gracias. Buenos días. Carlos, la empresa Deloitte estimaba que el mundial dejaría una derrama económica cercana a los 2.730 millones de dólares a la economía mexicana, solamente el equivalente al 0.14% del PIB. En el escenario más optimista podría crecer hasta los 4.000 millones de dólares. Creo que es una expectativa que poco a poco se irá cumpliendo. Tenemos una semana, justamente hoy se cumple del arranque del mundial, las actividades mundialistas en territorio nacional, y si bien la Concanaco hasta ahora considera que se ha ido quedando corto, esperamos, y si México avanza a otras fases, que todo vaya cumpliéndose en las expectativas para negocio.
4: Muy interesante, y pues ese pendiente, ¿no?, que tenemos en el sentido de la rentabilidad, de la dispersión de la creación de riqueza que nos trae el mundial al país, un mundial social en el que autoridades de todos los niveles de gobierno han estado trabajando para que, pues a pesar de ser 13 partidos, tuviera ese impacto y ese alcance nacional, y los esfuerzos por la promoción turística. Pues falta todavía el tema de apuntalar, y ojalá, es un deseo, se cumplan las expectativas en términos de derrama económica.
5: Ojalá que sí. El otro tema que hay que abordar en este momento es justamente la decisión de la Reserva Federal. Vamos a escuchar a Kevin Warsh, el nuevo presidente de la Fed, porque es interesante lo que señala. Él dice que va a haber un cambio radical desde la forma de informar hasta la forma de analizar los datos de inflación en los Estados Unidos. Esto es lo que dijo, entre otras cosas.
9: Y quedé increíblemente impresionado en los últimos días. Mis colegas, durante los últimos dos días, francamente, las primeras tres semanas que he estado aquí, han sido muy abiertos sobre los cambios. Los cambios no son fáciles. El cambio está lleno de riesgos. Pero nuestro objetivo número uno es obtener la política monetaria correcta. La forma de obtener un derecho de política monetaria es cumplir con las revisiones que el Congreso nos dio, cumplir con la estabilidad de precios. Y no hubo desacuerdo en ninguno de esos puntos.
5: Pues es justamente lo que el presidente de la Fed, el nuevo presidente de la Fed, señalaba después en esta conferencia de prensa, después del anuncio de que no hubo cambios en la tasa de interés, se quedó en 3.75%. Hoy justamente también se informa que en Reino Unido se quedó sin cambio la tasa de interés, también en 3.75%. Antes el Banco Central de Europa, la semana pasada, anunciaba un incremento de 25 puntos base en la tasa de interés. Japón también incrementó la tasa en el mismo porcentaje. Entonces, hasta ahora son dos entes importantes de la economía mundial que deciden mover la tasa de interés, y dos que no, en el caso de Inglaterra y la Reserva Federal de los Estados Unidos. Más adelante, Carlos, analizaremos la expectativa que se tiene hacia futuro, porque los mercados se pasaron a negativo ayer después de la decisión de la Fed, porque no dio muchas líneas de hacia dónde irán en el futuro. Lo que estaba acostumbrado el mercado es que en anteriores reuniones de la Fed, en el comunicado se decía, vemos posibilidades de seguir recortando o de seguir subiendo la tasa de interés. Ahora no se mandó ninguna señal y los mercados se tendrán que ir adaptando a este nuevo entorno.
10: Muchas gracias, Martín.
5: Lo que tenemos, Carlos, por ahora. Buenos días.
4: Las 7 en punto.
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3: ¡Buenos días, panzones! ¿Cómo amanecieron, mendigos panzas de capibara? ¡Bienvenidos al callejón! Soy Roger de León, ya lo sabes, hasta la una de la tarde. Son las 11:07 de la mañana. Tengo a Alex González en los controles el día de hoy. ¡Juega la selección mexicana! Hoy jueves 18 de junio del 2026, señoras y señores, es momento de ponernos la verde. Yo ya tengo la verde bien puesta, la de la estación Calle 104.5, la radio de la ciudad. Hoy es el partido de México contra Corea del Sur. Vamos a ver cómo nos va en este segundo partido. Ojalá que pues salga afinado la selección mexicana. Yo tengo ganas, Alex, de agarrarme con un coreano. Ahorita ni me pongas un coreano enfrente, güey. Porque si me voy para allá para... ¿Qué es? ¿Pescorea, verdad? ¿Pescorea? No, cállate. O sea, si nos agarramos a caguamazos ahorita, un coreano. Ojalá que me salga un coreano aquí abajo para que vean de qué cuero salen más correas. Oye, pues vamos a iniciar el callejón con buena música, ya lo sabes, buena programación. WhatsApp en cabina 81-24-30-104-5, 81-24-30-104-5. Quiero que me digas porque tenemos el tema del día de hoy. Viene la nota callejera, tenemos el cuadrilátero y todo lo que... Pues ya lo sabes que tenemos aquí en el callejón a través de Calle 104.5. Hoy el tema del día de hoy es el siguiente... Porque, oye, qué calor tan insoportable, ¿cómo? No, el calor ahorita está como para hacer pollos asados en la banqueta, güey. 38 grados centígrados al centro de la ciudad de Monterrey, casi 40 grados. Híjole, no, hombre, ahorita hacemos una carne asada, güey. Vamos aquí por la carne, las salchichas, lo ponemos ahí abajito en el Santo Lucía para que se hace. ¡Qué calor tan insoportable como 81-24-30-104-5! Como, pues, como los coreanos. Ahorita no quiero que se me cruce ningún coreano porque va a haber problemas. Vámonos a buena música, son las 11:09 de la mañana, estás en el callejón. Soy Roger de León, hasta la 1 de la tarde. Vámonos con música del forajido Cristian Nodal, que lo tuvimos el fin de semana aquí en Monterrey. Se llama la siguiente en Calle 104.5, la radio de la ciudad.

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Benson Boone en calle 104.5, la radio de la ciudad. Son las 11:15 de la mañana, señoras y señores. Estás en el callejón hasta la 1 de la tarde. Vámonos con más música. ¡Qué calor tan insoportable! ¿Cómo? Vámonos a buena música, música de Bacilos, Pasos de Gigante, 39 grados en calle.

0: Son las 11 con 19 de la mañana. Oye, por su pollo que estamos esperando este partido de México-Corea. Pero no es cierto, hombre, yo amo a los coreanos, amo la comida coreana. Cada fin de semana me voy, obviamente, a comer allá en Apodaca, güey, unos restaurantes coreanos que luego les voy a platicar. Y aparte tengo amigos ahí que ya son camaradas coreanos. Con mucho respeto, obviamente vamos a vivir esta fiesta mundialista, obviamente, con todo el buen ánimo, buena energía, obviamente, pues haciendo las cosas de manera correcta. Oye, ¿y dónde vas a ver el partido? A ver, cuéntame, 81-24-30-104-5. ¿Dónde van a ver el partido? ¿Qué? ¿Nos juntamos, hacemos carnita asada o qué? Vámonos a la fundidora de una vez. ¿Qué les parece? Vámonos de una vez. Oye, porque creo que va a estar Jessy. Sí, ¿verdad? Va a estar Jessy allá en fundidora. ¿Qué les parece ahí para que le caigan? Porque siempre, pues en calle 104.5, ya lo saben que los queremos consentir, muchachos, los muchachos de verde. Oye, ¿cómo va a quedar el México-Corea? ¿Qué te parece? ¿Qué te parece? ¿Que vienen este segundo partido? ¿Creen que vayan a ganar? Ahorita se está llevando a cabo el juego de este grupo, ¿verdad, Alex? ¿Cómo van? ¿Cómo van el juego? República Checa iba ganando en esta fase de grupos, entonces vamos a ver cómo les va a los mexicanos. Jueves, hoy, el día de hoy, en punto de las 7, 1-0, ya me lo confirmaron, 1-0 que va ganando esta fase de grupos. Ojalá, yo mi marcador el día de hoy es un 2-1, un 2-1. ¿Qué te parece, Scrappy? ¿Tú qué vas? 1-0, 2-1 también. Alex, 2-0. Mariana, ¿qué onda? 1-0, pero vamos con México para ponernos la verde, señoras y señores. 81-24-30-104-5. Voy a escuchar sus WhatsApps. Gracias a toda la banda que ya se está reportando. Oigan, si quieren ser parte del grupo del Callejón, mándenme WhatsApp 81-24-30-104-5 y los agregamos con mucho gusto. Vamos a escuchar sus audios, chavos.
1: Buenos días, Roger.
0: ¿Qué onda?
1: Soy Adrián. Aquí escuchando el Callejón por 104.5.
0: ¡Ay, papel de baño!
1: Saludos, excelente día.
0: ¡Qué buena programación tienes, Adrián! Escuchando el Callejón. Gracias a toda la banda que se reporta al 81-24-30-104.5. ¿Qué dice la banda, mijo? ¿Qué dice la banda? A ver, ahí está.
2: Te encargo, Roger. El programa empieza a las 11, no a las 11.07.
0: ¡Oh, qué la... Ya vas a empezar. ¿Qué, güey? O sea, tú eres mi jefe, ¿qué? ¿Me cuentas las horas, los minutos, o si llego tarde o qué, güey? Digo, para pasarte a ti el dato, güey.
2: Tranquilo, gallo, andas muy prendido.
0: No, no. Es show, hombre, show.
3: Muy buenos días, mi Roger.
0: ¿Qué onda?
3: ¿Cómo andamos con este calorcito tan fuerte?
0: No, hombre, güey.
3: Saluditos, mi Roger.
0: Está como pasar un pollo aquí en el Santa Lucía, güey.
3: Porque va a estar bueno el calorcito. Pa'l juego, ¿eh?
0: Pa'l juego, pues se tienen que haber las heladas en la noche, güey. Son las 11 con 22 de la mañana. Estás en calle 104.5. 39 grados centígrados. No, hombre, güey, ya, ahora sí, ya valió. Vamos.

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0: Señoras y señores, estás en el Callejón con Roger de León. Son las 11:35 de la mañana. ¿Dónde vas a ver el partido? ¿Cuál es tu marcador? 81-24-30-104-5. Además, estamos platicando de la calocha, güey. ¡Qué calor tan insoportable! ¿Cómo tapa hacer un huevo? Un huevo estrellado ahí en la mera banqueta. ¿Eh? Y luego ya te lo comes. 81-24-30-104-5 para toda la banda. Oye, ¿dónde se van a juntar? Hoy es, pues ya casi fin de semanita, jueves 18 de junio. En la tarde va a haber sorpresas aquí en calle para que escuchen a la Jessy Correa, a la calle con Correa. 81-24-30-104-5. ¡Qué calor tan insoportable! ¿Cómo?
1: Roger, ¿alguna persona que haya hecho caldo?
0: Mi mamá, güey. Mi jefa es muy de esas, güey, que hace caldo con 40 grados. No, cállate como quiera. Hace caldo con verduras y le gusta este caldo de pollo, caldo de res, caldo tlalpeño. ¿Qué tiene? Pues 40 grados total. 81-24-30-104-5.
2: ¿Qué onda, Roger? Buenos días.
0: ¿Qué onda?
2: Ahora sí hace calor. Aquí va a llover toda la semana.
0: Oye, güey.
2: Ay, sí, iba a llover toda la semana.
0: Pues yo no soy meteorólogo, güey. Ahí decía que iba a llover y ahorita ya está el solazo, fíjate. A ver, ¿cómo está acá el clima? Les voy a dar el clima. Dice que hoy va a estar soleado hasta 40 grados y luego mañana va a llover, güey, ya ves. Mañana va a estar otra vez lloviendo, pues total Monterrey. ¡Qué calor tan insoportable como 81-24-30-104-5! Oye, estos son bien criticones, patos criticones.
3: ¿Qué onda, Roger? Oye, está el calor, que neta, uno como gordito lo está sufriendo.
0: Sí, güey.
3: Bárbaro, güey. Por eso soy team frío, güey. Este calor, no sé cómo a los demás les gusta traer la cola sudada.
0: Pues a lo mejor a ti sí, güey, pero no sé si a los demás, ¿verdad? Como a mí, por ejemplo, en las coyunturas, ¿verdad? Aquí se me hacen en los gorditos, güey, con la panza de capibara que tengo, pues ahí se me hace. Entonces, pues sudo más, güey, ni modo, tengo que andar bien perfumado.
4: ¿Qué onda, Roger? ¿Cómo andas?
0: Vientos.
4: Oye. 38 grados.
0: Sí, güey.
4: 11:22 de la mañana. ¿Qué está pasando? Saludos. Buen día.
0: Buen día y gracias de verdad a toda la banda que se está reportando en el Callejón. 81-24-30-104-5. 40 grados el día de hoy, señoras y señores. Por favor, pónganse bloqueador. Pues hidrátense bien. Échense unas chelas también. Bien hidratados para la noche, ¿verdad? ¿Cuál es tu marcador? México, Corea del Sur, 81-24-30-104-5, 11:38 de la mañana. Ya viene la competencia mañanera. Por lo pronto, mi querido Alex, vámonos a más música. Esto es algo a cargo de La Receta. Se llama Lo que hay por aquí, 39 grados en el termómetro. Estás en calle.

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3: Señoras y señores, 11:52 de la mañana. Oye, están... ya se acabó, ¿verdad, Alex? Se acabó el partido 1-1, todavía está. 1-1, todavía siguen. República Checa contra Sudáfrica. Este marcador le beneficia a la selección mexicana. ¿Cuánto? 7 minutos de compensación. Ojalá que así queden, porque México, hoy pega México. 81-24-30-104-5. Son las 11:53 de la mañana. Oye, ya lo sabes, porque estamos hablando de, pues, el mendigo calor, ¿verdad? Estamos hablando del mendigo calor. Pues bueno, quiero la competencia del día de hoy, la armamos referente, pues obviamente, a la calocha, ¿verdad? Vámonos rápidamente, mi querido Alex, con la esquina número 1. ¿A quién tienes?
4: Disculpa, ¿cómo llego a Monterrey?
5: Hasta mero arriba, a la derecha, compadrito.
3: Obviamente no podía faltar algo de Jonás llamando biches. 45 grados, obviamente. Ya estamos casi a 5 grados de llegar a los 45, güey. Tú decides la competencia. 81-24-30-104-5. Vámonos a la esquina número 2. ¡Claro! No podía faltar. ¡Qué calor de supermercado! ¿Por cuál vas a votar? ¿Cuál rola del calor te convence más, güey? 81-24-30-104-5. Vámonos a la esquina número 3. Abusadora, porque dice qué calor en la disco subiendo. Sí, de Wisin y Yandel. Y vámonos rápidamente a la esquina número 4. Ah, qué buena rola, mijo. No podía faltar Luis Miguel, cuando calienta el sol. Recuerda que tu voto tiene que ser vía WhatsApp y por audio. 81-24-30-104-5. ¿Cuál se queda? Voto por la 1. Gracias por acá. Voto para Habano Beach. Es de Jonás. 81-24-30-104-5. Es que está el calor.
6: ¿Qué onda, compadre? Por la de qué calor. Ahí, porfa.
3: La de supermercado.
6: Para Efraín, para M, para Chuy, para el Mauri de Santa Catalina.
3: Eso, saluditos, carnal, gracias. 1-1 por acá.
7: ¿Qué onda, mi Roger? Hola, amiguito. Por la 2, a huevo.
3: 2 votos para supermercado. Qué calor. 81-24-30-104-5.
8: La 4, Roger, por favor, la 4.
3: Votos por la 4, por cuando calienta el sol. Gracias. Por acá, carnal, por acá, ¿quién tenemos? Gracias.
9: Jonar, 45 grados y un chorro de cerveza.
3: Gracias, gracias, carnalito.
9: Bien piernuda.
6: Mi amor, por Mickey, por Mickey.
3: No, hombre, esto antes, ¿qué dice? Público trastornado, locutor trastornado.
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3: ¿Cómo vamos, Alex? 2-1, ¿verdad? En la siguiente se desempata. 81-24-30-104-5.
10: La 2.
3: La 2, ¿qué es? ¿Qué calor? Ya se fue, supermercado. Vámonos con música de supermercado. Esto es qué calor. Estás en calle 104. No, y sí, qué calor, güey. Estás en calle 104.5, la radio de la ciudad. Mándame tu marcador. México-Corea el día de hoy. Ponte la verde, 104.5.

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0: ¡Panzones! ¿Cómo andan, panzas de capibara? Bienvenidos a la segunda hora del Callejón. Esto es El Callejón. Bienvenidos. Oigan, son las 12:05 de la tarde. Estás en el 104.5 de tu radio. Somos Calle 104.5 y somos la radio de la ciudad. ¿Qué calor está haciendo en la ciudad de Monterrey, señoras y señores? Para que, pues, saquen los paraguas, por favor. Que anden bien paraguas. Saquen el bloqueador y obviamente para que se hidraten bien, ¿verdad? Bien hidratados en la noche, Crazy. ¿Qué te parece? No, no, los cobertores no, güey. ¿Cómo crees? ¿Cómo crees? Señores, oye, me acaban de dar el dato de que ya se finalizó pues el encuentro entre República Checa y Sudáfrica. Quedaron a 1-1, ya se armó el guiso, señores. Si les ganamos a los coreanos, la verdad es que República Checa se nos va a hacer bien fácil. Y si vamos a avanzar ese quinto partido, WhatsApp en cabina, ya lo sabes. 81-24-30-104-5. 81-24-30-104-5 es el WhatsApp de cabina. Cuéntame cómo andas en este jueves, casi viernes. ¿Cómo ves a la selección? Si les ganamos a los coreanos. Te digo que a mí me gusta mucho la comida coreana. Es una comida coreana allá en Apodaca que, muy, muy, muy, muy buena, ¿verdad? Allá para mis amigos de Pescorea. Vamos a escuchar sus audios al 81-24-30-104-5 porque está la calocha, está como pasar un pollo, Crisi. Ahí lo ponemos el pollo, le damos vuelta, te trae salchichas. Ya no hace falta el carbón, nomás lo fileteamos y vámonos para la noche.
1: Hola, hola, mi capibara de oro. ¿Qué onda, oye, carnal? Pues vámonos al fundidor a fundirnos con este hinche calor. Y váyanse, por favor, cuando se suban a uno, güero Didi, que traiga clima. Por favor, por lo que más quieran.
0: Por favor, servicio a la comunidad, ¿verdad? Bien bañaditos y se van a subir a un Uber, por favor, dice mi compadre. 81-24-30-104-5.
2: Es Roger, habla con el suricato.
0: ¿Por qué?
2: Está poniendo encuestas a ver quién está más guapo que tú y él. Obviamente le llevan por arrastrada.
0: ¿Qué? ¿Qué dijo?
2: Es Roger. Habla con el suricato, anda poniendo encuestas a ver quién está más guapo que tú y él. Obviamente le llevas por arrastrada.
0: No, pues compadre, aquí ya le voy ganando como 8-0, güey. No, no se crean, saluditos para el buen Suriel. Escúchenlo de 6 a 8 de la noche, cereal con leche, mi compadre Suriel Sánchez. Son las 12:08, Crazy Boy en los controles, puro oro, Crazy Boy. Vámonos a buena música, esto es algo a cargo de Gloria Trevi, todos me miran, 104.5.

Estás en el 104.5 de tu radio, la radio de la ciudad, calle 104.5. Soy Roger de León. Hasta la una de la tarde, vámonos a buena música. Esto es algo a cargo de Chayanne, el papá de todo Nuevo León, ¿verdad? Que andaba aquí en Nuevo León. Esto es algo a cargo de Chayanne y tú te vas. Marcador para hoy. Yo digo que 2-1. 2-1 el día de hoy, Corea del Sur. Sí los vamos a ganar, Crazy, sí les ganamos. Vámonos.

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2: Son las 12:19 de la tarde. Estás en el callejón hasta la una. Hasta la una con buen cotorreo, buena música. Ya lo sabes, somos la radio con más variedad musical. 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Si quieres pertenecer al grupo del Callejón, mándame un WhatsApp, te agregamos ahí para que cheques el buen cotorreo que nos cargamos aquí en el programa. Vamos a escuchar sus audios. ¿Cómo va a quedar la Cele? O sea, te digo que ya con este empate entre República Checa, ¿verdad? República Checa y ¿quién más? Que ya empataron 1-1. Entonces yo creo que por ahí ya vamos a poder ser más fácil esta fase de grupos nosotros para México. Yo creo que va a ser un 2-1 en contra de Corea del Sur. A ver, por acá, 81-24-30-104-5.
3: Marcador en el Akron. Corea 2. México 1.
2: 2-1. Yo también pienso un 2-1. 2-1. A ver, por acá.
4: ¿Qué onda, Roger? Mi tremendo capibara. Saludo a todos los capibaras.
2: ¿Qué onda, carnal?
4: ¿Cómo que ganamos, Roger? ¿Vas a ir a jugar o qué?
2: Claro.
4: ¿O cómo va a estar el rollo? A ver.
2: ¿Qué no viste que rápido? Estamos convocados.
4: Saludos, viejo. No te creas, cotorreo.
2: Estamos fuerte convocados, abrazo, todo el equipo. Cuídate, calle. Bye. Si se fijan ahí en las redes sociales, estuvimos convocados a esta fiesta desde un principio. Que nos andan queriendo copiar por ahí, güey, pero no se les hace.
4: Está con madre el programa, gordo. Yo estaba ahí en el grupo, güey, pero...
2: Gracias, carnal.
4: Pues jalo en el Didi, güey. Y de repente se traba el pinche teléfono,
2: no,
4: güey.
2: Pues cómprate otro, güey.
4: Y me salí del grupo por lo mismo.
2: ¿Por qué no tienes varo?
4: Todo el cotorreo del papá de gente y la raza. Pero me salí por eso y no dejo de escucharlos, canijo. Desde la mañana ya llegas tú.
2: Sí.
4: Y ya después llega la noticia, Suriel.
2: Nomás te encargo pues el vocabulario, güey. Estamos al aire.
4: La tarde paro, pero... Nah, si me la cotorreo con madre. Con
2: gracias, güey.
4: Está chidote, carnal. Ahí estamos, viejo, al pendiente. Dios les bendiga a todos, todo tu equipo, güey, ahí de tu oficina de radio y a todos los radioescuchas. Saludos, viejo.
2: Saluditos, gracias. Son las 12:22. Estás en el Callejón. Vámonos con música de Rihanna. 39 grados, Chris, y que parecen 43. 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
21: Hola, me llaman Romeo. Es un placer

0: Yo digo que 2-1. 2-1 el marcador en la noche, tarde, noche. El día de hoy juega la selección mexicana en contra de Corea. Corea del Sur, oye, no, se va a poner bueno. ¿Qué dice la raza acá en el WhatsApp? 81-24-30-104-5.
1: Padrito, déjame te corrijo. Acabo de llegar del futuro. Fui al futuro a ver el resultado. 2-0 quedamos. Fueron dos goles de Quiñones, compadre. En el uno en el primer tiempo y otro en el segundo tiempo. Sale aquí tu futurista.
0: ¿Qué les digo? Locutor menso, público menso.
2: Roger.
0: ¿Qué onda?
2: Yo tengo la esperanza en que gane México.
0: Yo también.
2: Que ahora sí ya se vaya de líder de su grupo. Pero Corea anda inspirado.
0: ¿Tú crees?
2: Y si mal no nos va, empatamos. Pero 2-1 es la clave. A favor, México.
0: Eso.
2: Mándame un besito varonil, Roger. Lo extraño.
0: ¿Quieres besito varonil? Ahí te va. A todos los que quieran beso varonil, con mucho gusto. Se está poniendo de moda, Chris, y el beso varonil. Se está poniendo de moda el beso varonil.
3: ¡Tacumas! ¡Es el clima! ¡Ya se quejaron de ti!
0: ¡Cállate, güey! Oye, pues muchas gracias a toda la banda que se reporta. Estás en el callejón. Todavía nos queda una media hora más para estar aquí. Pues ahora sí que diciendo cualquier cantidad de incoherencias, ¿verdad?
4: Eso era algo familiar, Roger. Y tú mandándole besos al otro, Miami.
0: No, lo que pasa es que te da envidia, güey. Vámonos a buena música, 12:38. Esto es algo a cargo de Wiso G. Se llama La Química. 40 grados ya al centro de la ciudad de Monterrey, Crazy. Vámonos a música en calle.

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0: ¿Qué onda, mi Roger? Oye, pues analizando cómo jugó México el partido pasado y cómo jugó Corea el partido pasado, yo creo que sí tenemos material para ganarles. Y de manera fácil. Entonces, también un 2-0 o por ahí hasta un 3-0. Pero tiene que ganar México. Corea no trae nada.
1: No, güey. No, hombre, se me hace muy bañado un 3-0, güey. Un 2-1, yo creo. Sí, 2-1 vamos a quedar el día de hoy en este partido. Y yo creo que en esta ocasión, señoras y señores, ya avanzamos a fase de esta fase de grupos al quinto partido. 12:56. Quédate con la buena programación de Calle 104.5. Crazy Boy en los controles, Eddie Salinas en la programación y dirección de este espacio. Yo soy Roger de León. Se quedan con buena música y la buena programación. Hay sorpresas al rato en toda la programación de Calle. Vámonos con buena música, música de Bad Bunny. Esto se llama EO. 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Calle 104.5, la radio de la ciudad. Bye, bye.

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2: ¿Qué tal? Buenas tardes, ¿cómo están? Es la una de la tarde en el Centro de México, soy Alberto Peláez, empezamos.
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2: La presidenta revela que la FIFA rentó el castillo de Chapultepec por más de $1,000,000. El recinto prohíbe eventos sociales o empresariales. La presidenta aseguró que ella acudió al evento donde también había gobernadores y otros políticos, pero solo para dar un mensaje de bienvenida. El rey de España, don Felipe VI, se reunirá con la presidenta Sheinbaum, informó la Casa Real. El encuentro visibilizará el acercamiento entre ambos países tras las tensiones diplomáticas por la solicitud del gobierno de López Obrador de que la corona española ofreciera una disculpa por la conquista de América. La presidenta Sheinbaum afirmó que aprovechará la visita del rey Felipe VI de España la próxima semana para abordar la importancia de los pueblos originarios y la necesidad de reconocer la grandeza cultural mexicana anterior a la colonia. Bajo la consigna de frenar el desamparo a los atropellos contra connacionales en el extranjero, el abogado y activista migrante Javier Martínez Calzada, en compañía de familiares de migrantes, se plantó este jueves frente a Palacio Nacional para denunciar una red de maltratos y omisiones dentro de los consulados mexicanos en Estados Unidos. Los manifestantes exigieron al gobierno de la presidenta una investigación profunda y castigo a los funcionarios responsables. Calzada puso bajo la lupa el caso del consulado de México en Denver, en Colorado, donde el cónsul Pavel Menéndez acumula acusaciones públicas por presunto maltrato institucional y acoso laboral hacia el personal y los usuarios. Más de 206.000 establecimientos de alimentos y bebidas en México podrían beneficiarse de la actividad económica del Mundial como una de las tres sedes, con un aumento estimado de hasta el 29% en ventas durante junio y julio, estimó la Cámara Nacional de la Industria de Restaurantes y Alimentos Condimentados. La previsión forma parte del estudio El Mundial 2026 detonará el consumo en México, que calcula un impacto adicional local por más de $562 millones. El líder de la agrupación de taxistas de Acayucan, Venceslao Cruz, tiene 4 días desaparecido y este jueves la comunicadora Roxana Guzmán cumplió 15 privadas de la libertad en Nacitlán. La familia de Cruz de Casenco teme por su vida. También exigió a la Fiscalía General de Veracruz y a la gobernadora Rocío Nale intensificar su búsqueda hasta que aparezca. El Servicio de Protección de Redes Sociales de la FIFA, un sistema de que monitoriza y elimina contenidos abusivos en Internet, revisó más de 3.8 millones de publicaciones, de las cuales unas 388.000 han sido eliminadas por su carácter dañino en el marco del Mundial 2026. Esta cifra, alcanzada en la octava jornada del torneo, supera los datos registrados durante todo el Mundial de Qatar 2022, explicó el organismo en un comunicado este jueves 18 de junio. En total, desde la creación del sistema de vigilancia en las redes implementado por la FIFA, se han revisado más de 250 millones de publicaciones, de las cuales más de 30 millones han sido consideradas abusivas. El mexicano Abraham Hermosillo Álvarez fue identificado como el autor intelectual del ataque frustrado previsto durante el combate de la UFC en las inmediaciones de la Casa Blanca como parte del cumpleaños 80 del presidente Trump. El Departamento de Seguridad Nacional de Estados Unidos señaló al mexicano de haber planeado, organizado y dirigido el ataque, si bien fue detenido por el FBI antes de que pudiera ejecutarlo. Las autoridades de Perú confirmaron la muerte de un ciudadano mexicano y de una canadiense, así como el rescate de su guía peruano, que resultó herido tras la caída de una luz cuando escalaban el elevado Toyarajú de 6.034 metros de altitud en la región norteña de Ancash. Medios locales identificaron a los montañeros fallecidos como el mexicano Daniel Navarro y la canadiense Sandra Cobone, quien eran esposos, y su guía peruano como Florentino Caldúa. El secretario de Guerra de Estados Unidos, Pete Hess, anunció este jueves que su departamento va a llevar a cabo una revisión de 6 meses de la presencia militar y las bases estadounidenses en Europa como parte de la idea de que los países europeos de la OTAN asuman las responsabilidades en su propia defensa. Estamos redoblando nuestros esfuerzos para convertir a la OTAN en lo que siempre debió ser, una alianza equilibrada en la que Europa asuma el liderazgo de su propia defensa. La OTAN 3.0, y para hacer realidad este objetivo anuncio hoy una revisión del Departamento de Guerra de 6 meses de duración que examinará la postura de fuerza y las bases de Estados Unidos en Europa, dijo Hens ante los ministros aliados de defensa. La Asamblea Nacional de Corea del Sur inició este jueves una investigación sobre la escasez de papeletas durante las elecciones locales que obligó a cerca de una treintena de centros a paralizar de forma temporal la votación. La investigación, que llevará a cabo un comité especial de 18 miembros durante 45 días, ha sido aprobada por casi la totalidad del Parlamento con 250 votos a favor y solo uno en contra, recogió el periódico local Korea Times. Bueno, empezamos con la información. En la Comisión Permanente del Congreso de la Unión, 17 senadores y diputados federales pidieron licencia para participar, principalmente en Morena, Partido del Trabajo y Partido Verde Ecologista de México, por la postulación a cargos de gubernaturas en los próximos estados que tendrán elecciones el próximo año. Pidieron licencia la senadora morenista Julieta Ramírez, quien buscará la candidatura en Baja California, Félix Salgado Macedonio, quien pretende ser el abanderado de Morena en Guerrero, lo mismo que la senadora Beatriz Mojica. Los senadores Yasmín María Bugarín, del Verde, y Pavel Jarero, de Morena, pidieron licencia para competir por la candidatura oficialista en Nayarit. El senador del Verde, Waldo Fernández, pidió licencia para competir por la candidatura en Nuevo León, lo mismo que la senadora morenista Blanca Judith Díaz. También pidieron licencia los morenistas Lorenia Valle San Pedro, quien busca ser abanderada en Sonora, Raúl Morón en Michoacán e Imelda Castro en Sinaloa. Luis Fernando, buenas tardes.
5: ¿Qué tal, Alberto? ¿Cómo te va? Muy buenas tardes. A 18 días del paro de la Coordinadora Nacional de los Trabajadores de la Educación, la dirigencia del magisterio disidente lamentó que el gobierno federal solo reaccione ante medidas de presión como las movilizaciones que han convocado en estos últimos días. Pedro Hernández, líder de la sección 9 de la Coordinadora Magisterial, señaló que desde el jueves pasado esperaron el llamado de la Secretaría de Gobernación con Rosa Isela Rodríguez y Mario Delgado, secretario de Educación, pero el gobierno federal consideró que el movimiento se había debilitado. Desde la semana pasada, el jueves fue el último día que estuvimos ahí, que dijimos que se declara un receso de ambas partes, hubo el acuerdo y nosotros no nos paramos y no rompimos. Entonces, nos parece que para que llegar a esos escenarios sí pudimos reunirnos el mismo viernes, sábado, domingo, lunes, martes, dijo a la prensa. El líder magisterial aseguró que la Coordinadora Nacional de Trabajadores de la Educación no se ha negado al diálogo con las autoridades y esperaban la convocatoria de las autoridades.
2: Y esta mañana, en la mañana, la presidenta Claudia Sheinbaum respondió a su homólogo estadounidense Donald Trump, quien afirmó que está asustada y México ha perdido el control sobre los cárteles. En su conferencia matutina, Sheinbaum aseguró que el presidente republicano no tiene datos precisos sobre las acciones de su gobierno en contra de la delincuencia organizada. Yo he dicho que el presidente Trump tiene su manera de comunicar, no hay que engancharse en cada declaración, no está bien informado, se lo he dicho personalmente, no es algo que lo diga por primera vez, hay Estado mexicano, declaró. La presidenta aseguró que le ha dicho en ocasiones previas a Trump que en México hay funcionarios como Omar García Harfuch o Ricardo Trevilla Trejo al servicio público y al pueblo de México, además de que aseguró que han reducido los delitos de alto impacto. Aquí hay defensa de la soberanía, del territorio y mucho trabajo todos los días por el bien del pueblo, de su seguridad y de la construcción de la paz, dijo.
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2: Bueno, la Suprema Corte de Justicia de la Nación determinó reasumir competencia en un amparo promovido en contra de la prohibición absoluta de los procedimientos de eutanasia y suicidio asistido por considerar que su penalización contraviene el derecho a la autonomía y el libre desarrollo de la personalidad. El caso cuestiona si es constitucional que en la Ley General de Salud y el Código Penal de la Ciudad de México se prohíba de manera absoluta la eutanasia y el suicidio asistido, dejando como única forma válida de morir la denominada muerte natural. El Pleno aprobó por mayoría de 8 votos conocer el caso a propuesta del ministro Irving Espinosa Betanzo y del ministro presidente Hugo Aguilar Ortiz. El voto en contra fue de la ministra María Estela Ríos. Aunque las votaciones de las reasoluciones de competencia no tienen intervenciones de los ministros, en esta ocasión se pronunciaron la mayoría de ellos. ¿Qué más tenemos, Luis Fernando?
5: Padres y madres buscadoras de personas desaparecidas anunciaron que hoy, en un evento en Jalisco en el marco del Mundial, pedirán a la presidenta Sheinbaum que ofrezca una disculpa pública por haber inferido que reciben apoyo político y por burlarse de ellos en una de sus conferencias matutinas. La presidenta Sheinbaum generó polémica la semana pasada al declarar que en la protesta de colectivos de personas desaparecidas durante la inauguración del Mundial 2026 había más personal de la Comisión Nacional de Búsqueda de Madres Buscadoras e incluso la presidenta embozó una risa sobre ello y anunció que pedirá una investigación para saber quién financiaba a los colectivos. Entrevistado en el Senado, donde asistió a un foro de padres buscadores organizado por el senador Luis Donaldo Colosio, el señor Fernando Vargas indicó que colectivos se trasladarán este jueves a Guadalajara, donde se llevará a cabo el partido de fútbol entre las selecciones de México y Corea del Sur, y en la catedral de esa ciudad harán un llamado a la presidenta para que ofrezca una disculpa pública.
2: ¿Y qué más ha pasado en el país? Vámonos al carrusel de los estados.
8: La Secretaría de la Defensa, Guardia Nacional y Policías Estatales han retirado más de 800 cámaras de videovigilancia parásitas que fueron colocadas de manera ilegal sobre postes, bardas y lugares estratégicos no autorizados como parte del combate al crimen. Un teniente del 9º Regimiento de Caballería Motorizado informó que el titular de la guarnición militar, Mauricio Cancino Báez, ordenó recorridos en la zona poniente, centro y suroriente de la ciudad para elaborar un censo de dispositivos de vigilancia irregulares para su retiro. Consideran que se utilizan en una gran mayoría para la comisión de delitos y el halconeo por parte de grupos delictivos, señaló el entrevistado, quien pidió omitir su identidad. La campaña de retiro de cámaras ilegales será permanente, aunque en algunos casos se han registrado roces con los dueños de las casas donde se encontraban instaladas. Hay permisos para su instalación en negocios o casas habitación, pero no se autorizan para la colocación sobre postes, árboles o estructuras de alumbrado público o postes de la Comisión Federal de Electricidad o sobre los postes de el C4. Para Informe 24, desde Ciudad Juárez, Nicolás Díaz Moreno.
9: El secretario general de Gobierno en Jalisco, Salvador Zamora, informó que hoy jueves los servidores públicos estatales trabajarán a distancia con motivo del partido entre México y Corea a disputarse en el Estadio Guadalajara. Precisó que los servicios de seguridad, protección civil y salud operarán con normalidad y aunque en general hay muy buen ambiente en la ciudad esperando el partido de esta noche, ayer un aficionado de Colombia murió en una riña. Según testigos, festejaban el triunfo sobre Uzbekistán cuando al parecer un colombiano faltó al respeto a una mujer. Y aficionados mexicanos se enfrascaron con ellos en una pelea que terminó sobre el corredor comercial de Chapultepec. Las autoridades informaron que el aficionado ya tenía varios años radicando en el municipio de Tlajomulco y que investigarán hasta las últimas consecuencias para que este caso no quede impune. Desde Guadalajara, en Informe 24, David Correa Aldrete.
10: La nación indígena Toono o Dam, pueblo binacional mejor conocido como Papagos, que habita en México y Estados Unidos, presentó una demanda contra la administración del presidente Donald Trump para tratar de evitar la construcción del muro fronterizo en sus territorios de Arizona. Hemos presentado una demanda en contra del Departamento de Seguridad Nacional, DHS por sus siglas en inglés, para evitar el uso de nuestras tierras y recursos naturales para construir un muro fronterizo, dijo este martes Berlon José, presidente de la nación indígena Toono o Dam, a través de un video publicado en redes sociales. La demanda asegura que el DHS está violando los derechos de la nación indígena, la cual asegura que por décadas ha trabajado en conjunto con el gobierno federal en materia de seguridad nacional, permitiendo la instalación de barreras vehiculares, sensores, caminos de patrullaje y asistencia a la patrulla fronteriza. Aseguran que en los últimos 2 años el cruce de migrantes ha descendido hasta 90% dentro de sus tierras, por lo que consideran innecesaria la construcción del muro en su territorio.
11: Desde el estado de Sonora, para Informe 24, Saúl Rodríguez García.
2: Gracias, Saúl. Gracias, compañeros. En información internacional, el portavoz del Ministerio de Asuntos Exteriores de Irán, Ismail Baghaei, confirmó este miércoles que el memorando de entendimiento entre Irán y Estados Unidos fue firmado digitalmente por los presidentes de ambos países, entrando así en vigor de forma inmediata, según declaraciones difundidas por la cadena estatal iraní Press TV. El texto del memorando de entendimiento entre Irán y Estados Unidos está ahora oficialmente finalizado porque ambas partes lo han afirmado, afirmó Baghaei, quien descartó además la celebración de una ceremonia presencial en Suiza. El portavoz explicó que la decisión de que el acuerdo fuera rubricado por las máximas autoridades de cada país fue deliberada. Cuando el texto es firmado por las más altas autoridades de ambos países, violarlo tendrá naturalmente un mayor costo, señaló. ¿Qué más tenemos, Luis Fernando?
5: La próxima audiencia del expresidente de Venezuela, Nicolás Maduro, y su esposa Cilia Flores, prevista para el 30 de junio, fue aplazada hasta el 22 de julio.

0: es necesario para evitar problemas logísticos y de programación en relación con la provisión de transporte seguro y seguridad para el 30 de junio. Además, indicó en la misiva que el gobierno excluirá para ambos acusados los días entre el 30 de junio y la nueva fecha de la audiencia del periodo establecido por la ley de juicio rápido.
1: En la opinión de Jesús Martín Mendoza.
2: El presidente de los Estados Unidos, Donald Trump, participó en la reunión del Grupo de los Siete que se realiza en París, Francia, y de manera concreta en el Palacio de Versalles. El encuentro liderado por Emmanuel Macron y los países más poderosos del mundo escucharon las declaraciones del propio presidente cuando se le preguntó sobre México. Ahí aseguró que nuestro país está gobernado por los carteles de la droga en su totalidad. No dijo una parte ni una región, habló de todo el país. Segundo asunto importante que comentó Donald Trump, que el gobierno mexicano ha perdido el control del país. Y tercer asunto, todavía más significativo, que Claudia Sheinbaum, presidenta de México, es una buena mujer, pero que está muy asustada. Más que centrarnos en la respuesta de la presidenta mexicana, que ya sabemos cómo contesta las declaraciones de Donald Trump, hay que entender el lugar, el modo, la forma y el tiempo en el que Donald Trump dijo estas aseveraciones sobre el país. Lo dijo frente a los países más poderosos del mundo. Lo dijo en el bloque europeo, que hace unos cuantos días México ha querido reforzar su convenio comercial en caso de que no prospere una renegociación del Tratado de Libre Comercio. Y esto es lo más grave, el lugar donde lo dijo y a quién se lo dijo. Y esto puede ser una advertencia de Donald Trump a los países del bloque europeo si buscan comerciar con un país fuera de control, según él, como lo dijo Trump.
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3: Finalista la primera semana en la Copa del Mundo y la jornada de ayer dejó grandes emociones en una de las primeras sorpresas del torneo. Portugal no pudo pasar del empate ante República Democrática del Congo, que firmó un resultado histórico y demostró que en este Mundial nadie regala nada. Por su parte, Inglaterra protagonizó uno de los encuentros más espectaculares hasta ahora, imponiéndose 4-2 sobre Croacia en un duelo lleno de intensidad, llegadas y de peligro. Gana también arrancó con el pie derecho tras vencer por la mínima a Panamá, mientras que Colombia cerró la actividad de la jornada con una sólida victoria de 3-1 sobre Uzbekistán, colocándose entre los líderes de grupo. Además de que Austria superó 3-1 a Jordania para completar una fecha llena de goles, emociones y sorpresas. Y atención, porque esta noche todas las miradas estarán puestas en el Grupo A, donde México y Corea del Sur se enfrentan en un duelo que podría marcar el rumbo de la clasificación y poner en juego el liderato del sector. Para Informe 24, Antuar González.
4: Bueno, ¿con qué terminamos, Luis Fernando?
0: Alberto, el Grupo Maná armó la fiesta en la Minerva de Guadalajara anoche, ya que hoy la selección nacional enfrentará a Corea del Sur en su segundo partido de la Copa del Mundo. Como parte de los festejos del Mundial y para conmemorar sus 40 años de vida, la banda tapatía comandada por Fer Olvera ofreció un concierto gratuito en el emblemático sitio de la Perla Tapatía, en donde, de acuerdo con Protección Civil Jalisco, se reunieron 160.000 personas. Una noche histórica se vivió en Jalisco, más de 150.000 personas se reunieron anoche en la Minerva para disfrutar del concierto de Maná, en un ambiente de celebración, convivencia y orgullo por nuestra tierra. Las imágenes aéreas compartidas reflejaron la euforia y gran convocatoria que tuvo el concierto con la Minerva y las calles aledañas totalmente repletas, por lo que se vivió una fiesta que seguirá este jueves a las 7 de la noche cuando la selección mexicana busque su segunda victoria en el Mundial al enfrentarse ni más ni menos que a Corea del Sur en el Estadio Guadalajara.
4: Bueno, y hablando de Corea del Sur, hoy es el gran día, Luis Fernando, hoy tenemos que ganar otra vez. ¿Qué pronóstico le das tú?
0: Yo lo que he escuchado es que la mayor parte de las personas dicen que van a ganar los coreanos.
4: No me digan, ojo, yo estoy seguro que va a ganar. Vamos, quiero pensar que va a ganar México. 2-0 yo creo va a ser, o 2-1. A ver, ahora... Eso se lo he dicho a Fabián, a la Valle hace un rato.
0: A ver ahora qué dice el pato adivino.
4: Todo, evidentemente tú vas con México, vamos todos. Pero ¿cuánto crees que va a quedar el resultado?
0: Yo digo que un empate, según yo.
4: Los coreanos son buenos, ¿eh?
0: Sí, claro.
4: Y ya lo sabes de seguro, sabe España, ¿eh?
0: Muy rápidos.
4: No, son una potencia... Bueno, vamos a ver qué pasa. Yo espero que gane México para ir tranquilos luego a la siguiente fase. Muy bien. Y eso es lo fundamental. Bueno, que nos tenemos que marchar hoy, el gran partido en Guadalajara. En fin,

0: lo veremos en las plataformas, en televisión. Pero bueno, mientras tanto, que ustedes lo disfruten, que vean el partido, que es un gran, va a ser un gran partido, un partidazo. Y mientras tanto, mañana nos escuchamos al 1:00 de la tarde, como todos los días. Mientras tanto, gracias, que descansen. Muy buenas tardes.
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3: Muy buenas tardes, es un placer saludarle en esta tarde de jueves, ya 18 de junio, ya estamos un poquito más de la mitad de este sexto mes del año. Un placer saludarle, gracias a nuestro compañero Alberto Peláez desde la Ciudad de México y a todo su equipo que siempre nos ceden los micrófonos puntualmente a Informe 24 Monterrey. Si usted quiere hacernos algún reporte, escríbanos o envíenos un audio de voz a nuestro WhatsApp 8124-30-1045, que se le quede grabado como la estación 104.5 FM, pero es el 8124-30-1045. ¿Qué le parece si nos vamos directamente con los titulares? Localizan sin vida matrimonio de la tercera edad. Ambos presentaban impactos de bala en una casa de la colonia Lindavista, en Guadalupe. Investigan la muerte de una mujer tras visitar a su esposo en un departamento ubicado en el municipio de Santa Catarina. Ya fue localizado el cuerpo sin vida del hombre que fue arrastrado por la corriente en el río Pesquería, en Escobedo. Suman 354 denuncias contra Proyectos 9. Afectados exigen congelar las cuentas de los representantes de la inmobiliaria. 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
3: De última hora ocurren dos situaciones importantes en el municipio de Escobedo que han movilizado a rescatistas y cuerpos de auxilio. El primer de estos casos, desafortunadamente, es en una zona donde ocurrió un aparatoso accidente que deja sepultado a un trabajador con una maquinaria pesada dentro de una empresa de nombre GEMSA que se encuentra en el kilómetro 3.5 de la carretera camino a Las Pedreras. Ahí aparentemente ocurrió un derrumbe y es ahí donde sus compañeros, fíjese usted, no se dan cuenta de manera inmediata, sino hasta que pasan horas después que no encontraban a este compañero que aparentemente queda sepultado debajo de una gran cantidad de piedras o de escombros en esta empresa, y nos dicen que están utilizando una maquinaria para poder localizar a este masculino, pero hay riesgo de otro derrumbe. Por eso se solicita el apoyo por parte de las autoridades estatales, que hasta este momento no han localizado a esta persona que aparentemente se encuentra atrapada en esta retroexcavadora y que las autoridades dicen ha quedado sepultado dentro de esta empresa denominada GEMSA. Vamos a ver cuál es el resultado final de toda esta inspección y también del rescate por parte de las autoridades después de que se da a conocer esta lamentable noticia hace apenas unos minutos. Y también en el municipio de Escobedo, si usted transita por todo lo que es la colonia Andrés Caballero, se ha de dar cuenta de las enormes columnas de humo negro debido a que se está registrando un incendio. Aparentemente, nos dicen, sería en una tarimera. Esto ocurre en el cruce de Héctor Caballero y Raúl Caballero en la colonia Andrés Caballero. Así que muchas personas nos estaban preguntando vía WhatsApp qué era lo que estaba pasando, porque estas enormes columnas de humo obviamente los estaban alarmando, no sabía qué era lo que estaba ocurriendo y ya se desplaza el personal de los cuerpos de auxilio y sobre todo las máquinas de bomberos para poder combatir este fuerte incendio que está ocasionando alarma entre los habitantes del sector. Imagínense con este incendio y lo que le habíamos dicho, las temperaturas en Nuevo León son sumamente extremas y usted lo ha de haber ya sentido durante el transcurso de este jueves, porque qué calor se está dejando sentir aquí en el área metropolitana. Actualmente tenemos 40 grados de temperatura. Si usted va en su vehículo, obviamente la temperatura va a ser aún mayor, la sensación térmica de este calor, y lo importante es que la temperatura máxima está pronosticada en 41 grados centígrados con mínimas de 26. Totalmente soleado a esta hora de la tarde y aunque mañana hay pronóstico de ligera lluvia, hay un más de 50% de probabilidades de que se registren precipitaciones, pues hasta este momento nos dicen las autoridades y los cuerpos pues de emergencia, de auxilio, que siempre están monitoreando el pronóstico del tiempo, que por hoy no hay probabilidad de lluvia. Cuídese mucho de los rayos ultravioleta, del sol. Hay personas que sabemos trabajar en la calle, pero es impresionante el cambio que se sintió en el termómetro y sobre todo también si usted va manejando, pues si puede encender el clima, porque en serio, la temperatura al interior de los vehículos estaba marcando entre 44 a 46 grados a la sombra. Así que ya sabe, Nuevo León, los climas son muy extremos. El lunes incluso hubo personas que murieron debido a pues estos fuertes precipitaciones y tormentas que se han reportado aquí en el área metropolitana y que ahora pues están a esta hora de la tarde con este fuerte sol aquí en este punto del área metropolitana. Es el reporte que tenemos, pero vámonos directamente con Alejandro García, porque fíjense ustedes que decomisaron una camioneta, esto en el municipio de General Terán, y él nos tiene toda la información que fue lo que localizaron en este vehículo.
4: Yadi, ¿cómo estás? Muy buenas tardes, es un placer saludarte el día de hoy. Mira, para darte a conocer este acontecimiento que se registró en el municipio de General Terán. Las autoridades continúan con las investigaciones porque aseguraron una camioneta con equipo táctico en este municipio. Las autoridades policíacas aseguraron un vehículo con equipo táctico en el citado municipio. De acuerdo a una fuente policíaca ligada a las investigaciones, señaló que se trata de una camioneta marca Ram 2500 Heavy Duty en color blanco. Señalaron que el vehículo fue localizado en una brecha de una comunidad del mencionado municipio. Señalaron que el vehículo asegurado por las autoridades policíacas fue encontrado en el interior y parte de la unidad, dos chalecos tácticos en color negro, 20 cartuchos para arma larga. Se encontraron dos cargadores para arma larga y 7 objetos metálicos conocidos como ponchallantas. Elementos de la Fiscalía del Departamento de Periciales recabaron indicios donde fue asegurada la camioneta. El perímetro fue acordonado por las autoridades, quienes llevaron a cabo el aseguramiento. Posteriormente informaron que elementos ministeriales realizaron las investigaciones del hallazgo del equipo táctico y el vehículo, que quedó en resguardo de la Fiscalía General de la República. Esa es la información que habría trascendido sobre este acontecimiento registrado en este municipio en General Terán. Las autoridades estuvieron trabajando, fue durante la noche, parte de la madrugada de este día, que extendieron las investigaciones del aseguramiento del vehículo y posteriormente sería trasladado a la Fiscalía General de la República, donde estarían realizando estas averiguaciones tras este hallazgo. Esa es la información que te comparto el día de hoy, Yadid. Durante esta tarde estaremos muy atentos a lo que se registre en los diferentes municipios de la región. Te estaremos compartiendo la información a detalle de lo acontecido en los diferentes puntos de los municipios de la región para contarte o darte a conocer a través de nuestras redes sociales. Usted se entera a través de Facebook o bien Facebook de Alejandro García o también Alejandro García de la Fuente. A través de la página de Facebook Punto por Punto, usted bien también se entera a través de www.puntoporpunto.mx. Es la página web a la cual usted se puede enterar de lo acontecido en los diferentes municipios de la región citrícola. Ya vi que tengas una excelente tarde. Nosotros estaremos al tanto para darte a conocer a través de en la radio donde nos escuchan en el área metropolitana. Que tengas una excelente tarde.
3: Gracias, Alejandro. Excelente tarde también para ti y de este importante decomiso que se efectuó ahí en el municipio de General Terán. Fíjese usted, no sabemos si será por este incremento en la temperatura, pero si esto ocurrió anoche, que todavía las temperaturas eran un poco más agradables. Fíjese usted que nos reportan que desde ayer por la tarde, desde el martes por la tarde, no cuentan con servicio de energía eléctrica en la colonia Villas de San Francisco, en el municipio de Escobedo, especialmente sobre la calle Codorniz, donde nos hacen este reporte. Recibimos durante la madrugada muchos mensajes que nos dicen que también no había luz en la colonia Riberas de Capellanía en García, Nuevo León. Ya van dos colonias que le damos a conocer, en Escobedo, Villas de San Francisco, lo que es Riberas de Capellanía en García, Nuevo León. Y también nos dicen que pues también no había luz en lo que es la calle Ceibo y Rafael Ramírez en la colonia, perdón, Rafael Ramírez es la colonia en Guadalupe sobre la calle Ceibo. Nos dicen que aparentemente se estaban quemando varios cables y que no había acudido ni bomberos ni protección civil del municipio de Guadalupe. Esto ocurrió anoche, fueron en varios puntos del área metropolitana donde se estaban reportando la falta de energía eléctrica. Y mire, en Juárez, Nuevo León también, a la 1:00 a.m. nos escribieron, dice, ¿nos puede hacer por favor el reporte? No hay luz en Juárez, ya marcamos a la CFE y no hay respuesta. Es en Privada Jardín, en Juárez, calle Margaritas. Primer sector, cruz con Girasoles. Entonces es Juárez, García y el municipio de Escobedo. Y mire, aquí nos llegó otro reporte. No hay pues luz también en varios sectores de Juárez desde las 11 de la noche. Y también reportando falta de luz zona norte de Monterrey, colonia Fomerrey 24, colonia Croc, Fomerrey 35 y más sectores de la zona norte de la ciudad. Esto es lo que nos dijeron anoche y sobre todo también que todavía tenían fallas en el voltaje en Privada de los Sauces, también en Escobedo. Nos señalaban en Solidaridad también una parte del norte de Monterrey e incluso fíjese usted en el primer cuadro de la ciudad de Monterrey, en varias zonas aledañas a lo que es el sector de la avenida Venustiano Carranza, no había el servicio de energía eléctrica. Llama muchísimo la atención estos apagones que se dan pues durante las noches, durante las madrugadas, que antes solamente era un sector, no sé, hablemos de la zona poniente, de la zona oriente, pero ahora es generalizado, ¿eh? Así sea para Guadalupe, para Juárez, también es para García, hacia el poniente, para el norponiente, para el sector de Solidaridad. Algo está pasando que en el municipio de Apodaca recordábamos, hasta parecía que fueran provocados esos apagones poco después de las 8 de la noche. Esperemos que no sea la misma situación en estos sectores de Escobedo, de Juárez, donde nos reportaron la mayor parte de estas fallas en el suministro de energía eléctrica e incluso también en el centro de Monterrey. Vamos a nuestro primer corte y regresamos a Informe 24 Monterrey.
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3: Gracias por continuar con nosotros, 1:45 p.m. Hay información importante que desafortunadamente se ha generado durante las últimas horas y la más relevante ha sido el hallazgo de un matrimonio de la tercera edad que fue encontrado sin vida en el interior de un domicilio en la colonia Lindavista del municipio de Guadalupe. Fue poco después de las 8 p.m. cuando arribó un familiar hasta el domicilio de ambas víctimas, un matrimonio que pues ya tenía incluso pues varios años de vivir en ese sector del municipio de Guadalupe, ahí sobre la avenida Amplia Vista número 106. Ahí las autoridades y pues los familiares solicitaron la intervención de las autoridades porque aparentemente ya no recibieron respuesta por parte de una de estas personas que aparentemente había hablado a un familiar para notificarle que pues en este caso el hombre, el adulto mayor, se encontraba un poco agresivo en contra de su esposa. Es ahí cuando la mujer hace el llamado a un familiar y llega hasta este domicilio familiar después de que escucha que se cuelga la llamada, que ya no pudiera contactar a esta persona y desafortunadamente localiza a esta mujer sin vida con al menos un impacto de bala y también en ese mismo domicilio encuentran a este adulto mayor también sin signos vitales y aparentemente muy cerca de su cuerpo un arma revólver. Esto aparenta que obviamente pues esta persona, este adulto mayor, presuntamente acabaría con la vida de su propia esposa y posteriormente él se quitó la vida después de cometer estos hechos en ese sector del municipio de Guadalupe. Obviamente todo esto generó una gran sorpresa entre todas las habitantes de ese sector que conocían muy bien a María Margarita y a José Luis, repetimos, de 80 años de edad, ambas personas que pues tenían familia, sí tenían varios hijos, de acuerdo al reporte que nos dan varios vecinos, y que aparentemente no sabemos si sostuvieron alguna discusión, si por cuestiones de su edad, pues es que tenían ya estas diferencias ahí en ese domicilio, pero hasta este momento todavía no se ha cateado esta vivienda, de acuerdo a lo que hemos pues preguntado y que se ha observado por parte también de las autoridades, y permanecía acordonado este domicilio ahí en la colonia Lindavista. Sin duda una información muy trágica que pues alertó a las autoridades policíacas, que no es la primera vez que se repite o que se registra un acto de esta manera donde alguien pues acaba con la vida de su pareja sentimental y posteriormente se quita la vida. Y un caso también pues de violencia familiar que todo apunta que se trata de un feminicidio es la muerte de una mujer originaria de Saltillo, Coahuila. Esta mujer murió en un hospital privado de la colonia Vistahermosa después de que arribara severamente golpeada en su cabeza y en distintas partes del cuerpo. En un inicio, el esposo de la víctima, quien incluso aparentemente fue el que la trasladó hasta ese sitio, pues es ahí cuando llega pues al hospital y les dice a los doctores que su ex esposa, porque aparentemente ya no eran, pues ya no estaban casados, ya se habían divorciado, les dicen que su ex esposa había caído de las escaleras cuando acudió a visitarlo a su departamento en la colonia La Banda, en el municipio de Santa Catarina. Es ahí cuando pues los médicos obviamente observan las lesiones. Esta mujer se encontraba sumamente grave desde que arribó hace unos días hasta este hospital privado ahí en la colonia Vistahermosa, y dan aviso a las autoridades policíacas. Desafortunadamente esta mujer no superó estas lesiones y ayer ya por la mañana fue declarada sin vida. Gori Doris, de 38 años de edad, quien tenía su domicilio en Saltillo, Coahuila, y periódicamente venía a visitar a su ex esposo en ese punto del municipio de Santa Catarina. Todavía no se tienen los resultados de la autopsia de ley, pero repetimos, no coincidían los golpes que este sujeto había dicho que su esposa sufrió después de caer de una escalera, y todo apunta a que aparentemente esta persona, que aparentemente ya se encontraría bajo investigación, pues la atropellaría o le ocasionaría graves lesiones con la camioneta de esta persona que se encuentra bajo investigación. Vamos a ver en las próximas horas qué definen las autoridades, si este sujeto tiene alguna responsabilidad o no, y sobre todo pues que los especialistas y ni la propia autoridad creyeron esa versión de que se había caído de las escaleras y que esas lesiones se las había provocado por esta caída accidental, supuestamente, que ahora pues ya la fiscalía investiga como un feminicidio. Y lo decimos porque incluso ya pues se ha informado de manera oficial que desde las 11 de la mañana se están cateando este departamento ubicado en la Torre 1, en el departamento 1C, ubicado en la de pues esta zona departamental conocida como Murania, que está ubicada en la avenida Francisco Villa, en la colonia La Banda del municipio de Santa Catarina. Muy desafortunada esta información, que sin duda pues cobra la vida de esta mujer originaria de Coahuila. Y ya fue encontrado el cuerpo del hombre de 50 años que fue arrastrado por la corriente desde el pasado lunes. Desafortunadamente, esto en los hechos ocurridos en el municipio de Escobedo. Ahí se encontró a José Ariel Hernández Villarreal, que fue pues encontrado de Escobedo, nos dicen, una distancia de 20 kilómetros porque fue localizado ya en territorio de Apodaca. Ahí se estaba efectuando un sobrevuelo. Pues es ahí donde se efectúan estas labores de búsqueda y finalmente se encuentra esta persona que coincide con las características de su vestimenta, con la de José Ariel Hernández Villarreal. Así que extremar precauciones, y ya sabe, aquí es muy extremo, muy bipolar el clima en Nuevo León, y si vuelven a reportarse lluvias, pues evite las crecientes, los ríos, los arroyos, estos cauces que de manera sorpresiva, en cuestión de segundos, pueden ocasionar inundaciones. Y también una noticia que llamó muchísimo la atención. El año pasado se hizo viral un video donde un trailero salvó de morir calcinado a un colega, a un compañero también, un chofer de una pesada unidad, en una carretera de Ciudad Victoria, Tamaulipas. Resulta que este chofer, Juan Aurelio Cortés, de 42 años, a partir de ese video, se hizo muy famoso y viral en redes sociales, porque este video pues dio muchas vueltas en muchos medios de comunicación y en redes sociales, porque logró salvarle la vida a este operador del tráiler en ese punto de Tamaulipas. Él daba consejos a los traileros, también por ahí se grababa haciendo maniobras peligrosas en TikTok. Pero fíjese lo que le pasó: él era originario de aquí de Apodaca, tenía su casa en Apodaca, y el pasado 14 de junio hubo una explosión en su domicilio en la colonia La Reforma, y desafortunadamente sufrió severas quemaduras de segundo y tercer grado. Él salvó de morir a alguien calcinado, pero desafortunadamente este trailero, Juan Aurelio Cortés, de 42 años, pues murió desafortunadamente por sufrir quemaduras en su propia casa, porque mucha gente decía que las carreteras muy peligrosas, que su oficio muy peligroso, pero pues desafortunadamente este hombre sufre este accidente en su propia casa. Fue trasladado hacia el hospital universitario, pero desafortunadamente el operador del tráiler no resistió estas pues graves quemaduras que finalmente cobraron su vida durante la madrugada del día de ayer. Todo el mundo se estaba lamentando, todos los grupos de personas, de grupos de traileros, pues estaban muy consternados y pues se preguntaban pues la manera, ¿no?, desafortunadamente, en la que muere este operador del volante. Vámonos con esta situación de Proyectos 9, que híjole, cómo continúan pues muy afectados emocionalmente una gran cantidad de personas que fueron víctimas de fraude de esta inmobiliaria. Y fíjese usted, se dio a conocer por parte de las autoridades que el número de denuncias presentadas en contra de Proyectos 9 subió a 354. Esto representa un fraude de 800 millones de pesos y 3.7 millones de dólares, es decir, que ya sobrepasaría los 1,000 millones de pesos. Vamos a escuchar qué fue lo que dijo el vicefiscal Luis Orozco y sobre todo también, pues, qué es lo que va a pasar con la gran cantidad de afectados. Escuchemos primero las declaraciones del vicefiscal.
2: Ayer, información de alguna de las víctimas, en el sentido de que había habido cambio de abogados, no ha habido cambio, al menos que sea el conocimiento de la Fiscalía o del Poder Judicial, de las personas que habitualmente han estado compareciendo como defensores. Se incorporó un nuevo defensor en una audiencia que se celebró ayer, pero no significó el cambio de los defensores previamente designados. El motivo de diferimiento de ayer esencialmente estribó en alegar tiempo para estudiar la carpeta de investigación y se difirió, me parece que para el 29 de junio. Lo relativo al tema de reparación de daño, pues es uno de los objetos del proceso penal. Entendemos que es el interés esencial de las víctimas, la recuperación de su patrimonio y obviamente es parte de las tareas de la Fiscalía.
3: Ya escuchamos las declaraciones por parte del vicefiscal, pero ¿qué fue lo que dijo el fiscal general de justicia? Porque, pues imagínese usted, después de que se da toda esta situación, que por ahí había los rumores, que cambiaron la defensa, etcétera, pues es lo que estaban preguntándose pues los propios afectados, ¿por qué no congelan las cuentas a estas personas? ¿Por qué no llegaron a un acuerdo de la devolución de esta gran cantidad de dinero? Y sobre todo también que por ahí se estaban haciendo cuestionamientos de quiénes pudieran ser personas relacionadas víctimas de fraudes con actuales políticos aquí de Nuevo León. Vamos a escuchar qué fue lo que dijo el fiscal general Javier Flores.
4: Se externa la voluntad de llevar a cabo una solución de tipo de reparación del daño con los afectados. El tema es que no se ha ofrecido algo tangible que pueda ser algo, que pueda ser algo ofertado a las víctimas. Si existen esos proyectos, digo, existe el acercamiento y existe algunos proyectos de solución a las víctimas.
5: Estamos hablando de 800 millones.
4: Las cifras exactas las trae el licenciado Orozco.
2: Sí, hasta el día de ayer han denunciado 354 personas. El monto reclamado es superior a los 860 millones de pesos y los 3.7 millones de dólares de que estamos hablando. Entonces ya es un monto superior a los 900, casi cercano a los 1,000 millones de pesos.
6: Preguntarle si esas denuncias contra el Proyecto 9, ¿hay alguna presentada por el señor Filiberto Lagarza, quien se habla que también había adquirido una propiedad, ¿no?, por 80 millones de pesos?
4: Hasta el momento no tenemos conocimiento de alguna denuncia. Como dice el vicefiscal, gran número de denuncias que existen y se están atendiendo a todas las personas con el objeto de que se cumpla una de las finalidades del procedimiento penal, que es precisamente la reparación del daño.
3: Pues ya escuchamos que pues obviamente todos exigen la reparación del daño, porque como se lo he dicho desde un inicio que hemos transmitido este caso, la pregunta más grande es ¿dónde está ese dinero? Es demasiado dinero. Casi ya 1,000 millones de pesos y por eso los afectados por Proyectos 9 acudieron directamente a las instalaciones de la Fiscalía General de Justicia para exigir el congelamiento de las cuentas bancarias de Manuel Enrique Cano de Anda, uno de los principales implicados en el caso. Las víctimas también solicitaron a la autoridad ministerial que se giren más órdenes de aprehensión contra presuntos responsables relacionados con este esquema inmobiliario. Y como parte de la protesta, los afectados se apostaron en la entrada principal del edificio del Bicentenario, portando pancartas y mantas mediante las cuales demandaron avances en las investigaciones y acciones contundentes contra los involucrados. Liliana de Alvos era del grupo de afectados, señaló que la Fiscalía debe ampliar las investigaciones y solicitar estas órdenes de aprehensión vinculadas al caso, entre ellas a Beatriz Lobatón, María Lobatón y Ricardo Lobatón, así como a todos los vendedores que participaron en la comercialización de los departamentos. Y pues imagínese usted, si estuviéramos en Estados Unidos, ¿desde cuándo hubieran hecho esto de congelar las cuentas con tantas denuncias? Más de 354 denuncias y las que se vayan acumulando. Y pues los manifestantes insistieron en que las autoridades aceleren las acciones judiciales para garantizar justicia a las familias afectadas y la recuperación de los recursos invertidos en el proyecto inmobiliario. Aquí lo importante es que esta persona, José Lobatón, pues ya se encuentra preso, ya se ha vinculado a proceso en tres ocasiones por este fraude agravado y pues sobre todo que aquí lo que quieren los afectados pues es su dinero, pues si ya no hicieron la construcción, si ya no les dieron los departamentos, estas propiedades que supuestamente les iban a construir, pues que si no, pues les regresen obviamente con justa razón esta fuerte cantidad de dinero que invirtieron en estas compras. Vámonos con Alejandro González porque ya nos tiene toda la información de los deportes.
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8: Gracias, Yadid. Muy buenas tardes. Vamos a repasar los resultados del día de ayer en esta Copa de Naciones. Hubo actividad dentro del grupo K y el grupo L. Iniciando con el grupo K, Portugal en contra de República del Congo. Un muy buen partido para los africanos. Se esperaba que Portugal goleara o al menos tuviera un dominio amplio frente al equipo de Congo. Sin embargo, no fue así. Congo logró rescatar un punto y el partido termina 1-1 con un resultadazo para el equipo africano. Después, más tarde, Inglaterra en contra de Croacia en un estupendo partido para los ingleses que terminan goleando 4-2 a los croatas. Dentro también del grupo L, Ghana y Panamá se enfrentaron y de la misma manera se esperaba que el equipo sudamericano pudiera tener un poco más de dominio sobre Ghana. Sin embargo, tampoco fue así. El equipo africano termina ganándole a los panameños 1-0, gran resultado para Ghana. Ya por la noche se enfrentaron Uzbekistán en contra de Colombia. Los cafetaleros terminan ganándole a los uzbecos 3-1. Esta mañana comenzamos con la jornada número 2 dentro de esta fase de grupos. Chequia en contra de Sudáfrica se jugó hoy a las 10 de la mañana. En estos momentos está jugando el Suiza en contra de Bosnia y Herzegovina. Ya más tarde a las 4 de la tarde para ser exactos, Canadá en contra de Qatar. Y el partido que todos los mexicanos estamos esperando a las 7 de la noche, México se enfrenta a Corea del Sur allá en Guadalajara. Mañana tendremos estos resultados. Yadid, que tengas estupenda tarde, te quedas escuchando Informe 24.
3: Gracias, Alejandro. Llegó la hora de despedirnos. Gracias, Alberto Yervides. En los controles, a Mariana Rivera, también en la producción de este noticiero. Mi nombre es Yadid Valdés. Que tenga usted una excelente tarde.
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1: Buenas tardes, buenas tardes, buenas tardes. ¿Cómo están? ¿Cómo amanecieron? Saludos, saludos a toda la gente calurosa que anda en la ciudad de Monterrey, área metropolitana, ciudades aledañas, todo. Ya son las 2:06 y les saludo con mucho gusto. Yo soy Aldo Suriel y estoy contigo hasta las 4 de la tarde en los controles y en la producción, mi queridísimo Crazy Boy. ¿Cómo andas? Eso. Oye, ¿y tenemos a cuánto te marca de temperatura ese cotorreo?
2: 44.
1: No, no es cierto, es neta. A ver, en este momento tenemos en el centro de la ciudad de Monterrey una agradable temperatura de, aquí dice, 39 grados. Sí, anda. Es que, sí, exacto, no. Es como los meteorólogos. La temperatura del día de hoy oscilará entre los 10 y los 40 grados. Dame, chavelón, por ahí pasa, vámonos. O sea, cero certero. Dicen que la temperatura está en 39 grados. La computadora de aquí dice que está en 44. A lo mejor es 39 con sensación térmica de 44 grados. No te pases de lanza. Pero bueno, les paso el WhatsApp que tenemos aquí en cabina, con mucho gusto. 8124-30-1045. 8124-30-1045 para que me manden un mensajito. El tema del día de hoy son las graduaciones. Justamente hoy tengo la graduación de mi hija. Mi hija se gradúa de la secundaria, o ya se graduó de la secundaria, y el día de hoy es la cena, es la ceremonia, no es la ceremonia de entrega de papeles, sino hasta no sé cuándo, o no sé si ya fue, no, creo que apenas va a ser el próximo jueves, pero hoy es la cena, en donde pues voy a bailar con mi princesita. Entonces, bueno, el tema del día de hoy es las graduaciones, cosas buenas y cosas malas que pasan en las graduaciones. Tu hija, tu hijo se va a graduar. ¿Qué es lo que estás viviendo en este momento con la graduación de tu hijo? O si tú estás escuchando y tú te vas a graduar, porque estas son fechas de graduaciones de todo. O sea, desde la primaria, de la secundaria, de la prepa, incluso pues, de la carrera, no sé. Yo tengo hijo en la prepa, acaba de salir de la prepa también y se gradúa también. Entonces, ¿qué es lo que estás viviendo ahora con tus hijos? O si tú eres graduado, ¿qué es lo bueno y qué es lo malo de graduarse? Vamos a empezar con buena música. Esto es El Elevador. Mándame mensaje. Te repito el teléfono: 81-24-30-104-5. More music here en KY 104.5 FM. Vámonos.
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Escuchaste a mi rey Luis Miguel, el Sol de México. Oye, vamos con algo de reggaetón, ¿qué te parece? Hoy nomás, Dile que bailando, te conocí. A cargo de Don Omar, esta canción se llama justamente Dile.

Regresé, continuamos en calle. ¿Me le puedes subir un poquito este cotorreo? No sé si son mis audífonos. Ya ves que mis audífonos son minusválidos. Están todos ahí. Un poquito más. Perfecto. Aquí arreglando. Eso, mira. Perfecto. Oye, el día de hoy es partido de México. El día de hoy es partido de México contra Corea. Ya anda la raza ahí, pero con sus playeritas, todo aquí en la macro, no manches, con 44 grados, caminando en la agradable temperatura de la ciudad de Monterrey. Vitamina D. Pura vitamina D, por supuesto. Se van a ir bien bronceados los coreanos. Oye, vi un video de un coreano que subió de que los Uber son bien caros. Díganme los de Uber y los de Didi, si andan por ahí. Si las tarifas suben, me imagino que sí. Si subieron mucho o cuánto porcentaje subieron ahora con la visita de los extranjeros. Porque he visto varios videos de extranjeros, pues como que medio quejándose de que Monterrey es bien caro. Y la comida, ¡ah, su mecha! Entonces, bueno, tratemos, ya sabemos que esto es negocio para todos, ¿verdad? Pero a fin de cuentas va a venir mucha gente. Yo sé que Uber, pues son a lo mejor tarifas que todo suben todos lados.

0: escuela, no, no hacen nada. Se la pasan ensayando, pero puro show.
1: Eso sí es cierto, fíjate nada más. Gracias, mi queridísima. ¿Quién dice ahí? ¿Billy? No la llevo. Pero, a ver, déjame. Es que necesito acercarme. Ah, no, es que nomás dice BR. Yo no le entendí nada más, veía una mancha. Gracias por tu comentario. La verdad es que sí, digo, ya las últimas semanas, y yo le dije, por ejemplo, a mi hija, ella ya no quería ir desde hace como un mes. Y le dije, pues es que tienes que ir, ni modo. Pues es que ya no estoy haciendo nada. No manches, desde un mes antes. Y deja tú, las últimas 3 semanas de vacaciones, al menos donde estudia mi hija, oye, fue una semana de estudiar para los exámenes, y luego semana de exámenes, y luego otra semana como de nomás de tirar bola. ¿Para qué, güey? ¿Para qué los mandas? ¡Si ya presentaron los exámenes! Pero bueno, pues así tienen que ser. Vamos a continuar con más música. Mándame un mensaje. Todo lo que estás viviendo ahora con la graduación de tus hijos. 8124-30-1045. Cosas de graduación. Y dice hoy.

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1: Continuamos en Calle 104.5, la radio de la ciudad. Oye, señoras y señores, gracias. Estamos platicando acerca de cosas de graduaciones. ¿Qué es eso que siempre pasa en una graduación? Porque no importa si es kinder, no importa si es secundaria, si es prepa, si es maternal, si es mi primera chamba, mi primer novia, ya sé, diablos. Fíjate que yo acordándome en la graduación de la secundaria, dos amigos y yo teníamos a tres novias. O sea, cada uno tenía su novia, ¿no? Y la mía era la más altota, pero ni siquiera platicaba con ella, güey. O sea, en realidad fue mi novia solamente porque sus amigas eran novias de mis amigos. Y ella dijo, pues dale, pues ni modo, también somos novios. No me acuerdo ni cómo se llamaba. Se llamaba Ana. Oye, pero siempre hay momentos que se repiten en las graduaciones y eso es lo que quiero saber. ¿Qué es lo que han vivido ustedes? A ver, ponle un mensajillo ahí. Es bueno, el Chore.
2: Mi Aldo Suriel. Mi Aldo, transfiéreme para una guama, compadre. Tal calorón, ya peso. Oye, no se haga este clima.
1: No te pases de lanza. Y en el tráiler, pues menos, va, compa, porque está bien grande la cabina. Ah, eres camión de ruta, sí es cierto. Es de la 282 o de la 228. Se fue la luz. ¿Y eso qué quiere decir? ¿Pero seguimos al aire? ¡Ay! Oye, bueno, normalmente existe siempre la mamá emocionada, por supuesto, en todas las grabaciones. La que llora antes de que empiece. La que llora cuando nombran a su hijo. La que llora en las fotos del hijo. La que llora en la comida, en la cena. Y el graduado así como que, mamá, me acabo de graduar de tercer grado, mamita. O sea, imagínate todos los años. Imagínate cuando se reciba esa señora. Se va a aventar nomás de gusto del bonji. Ah, raza. Pero bueno, platíquenme ustedes. 81-24-30-104-5. ¿Qué es lo que vives en una graduación? Hay gente que es organizadora de graduaciones. Por favor, platíquenme qué es en lo que más batallan. Vámonos a música y regresamos. Esto es Calle. Escuchamos algo de Sean Paul a continuación.
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Hoy nomás, esto es de Fobia y vamos a escuchar El Poder del Norte a continuación. Esta se llama Para que me engañen. 81-24-30-104-5. Ya me veo en la noche bailando estas canciones en la graduación, güero. Con un refrescón y con un agua. Aldo, Aldo. Vámonos a más música, eso es El Poder del Norte.

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Continuamos en calle 104.5, la radio de la ciudad. En este momento son nada más y nada menos que las 2:57 minutos. Hace un chorral de calor en el centro de la ciudad de Monterrey. Oye, ya no. Ay, no hay aire. Oye, el que manda mensajes. Bueno, ahorita vamos a leer esos mensajes. Te voy a pasar el número, es 8124-30-1045. Y también te invito, si estás libre de tus manos y no estás manejando, que te metas al Instagram, porque también tenemos algunas promociones. No sé si ya salió, pero estamos regalando playeras para el Día del Padre. Estén muy pendientes ahí en las redes sociales. Ahí hay toda la información, así como también los mejores o los accesos a los mejores eventos, los mejores conciertos y también meet and greets para que tú convivas y conozcas a tus artistas favoritos, además de tenerlos obviamente también en entrevista aquí en Calle 104.5. Vamos a más música y ahorita recibo sus mensajes. El tema del día de hoy es cosas de graduaciones, porque ahorita todos andamos de graduación. Bueno, los que tenemos hijos en graduación o los que nos estamos graduando. Es temporada de graduaciones. Vamos a más música.

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1: Buenas. Sigues platicando acerca de las graduaciones. Todo lo que tenga que ver con graduaciones. Dime si tú fuiste ese que a lo mejor ni siquiera alcanzabas a graduarte. El que pasó de milagro. El que debía materias. El que nadie pensaba que llegaría. Y de repente que lo lograste. Dime si eres ese. Saludos, Moni. A ver, vamos a escuchar a Moni. No te pases de lanza. Me mandaste un podcast, no, Moni. No,
2: se extendió mucho el audio porque... Buenas tardes,
1: Hola, buenas tardes. Aldo.
2: Aquí, como ya sabes, cliente frecuente escuchándote.
1: Cliente frecuente.
2: Me encanta tu programa, ya sabes.
1: Gracias.
2: Los niños en la escuela. A ver, cómo pasó el graduación de un amigo que me dijo que se podía activar como su pareja.
1: Ajá.
2: Y el tarde de su graduación, en su graduación de mi amigo, especialmente. Y hasta eso me arrepiento porque se la arruiné. Y de tarde estaba todo sentido, todo enojado. Y su familia me dijo que era bien feo. Porque yo trabajaba, me tocaba un viernes, me tocaba trabajar. Estaba trabajando en un banco, salí noche. Y ahora digo, porque no lo pedí como cosas en sueldo o haber faltado, no sé, algo especial, era único. Pero como dicen, estaba chavada, se me hizo fácil. Y en la oración de leyes invité a mi prima, ya, mis amigos. Y para mi prima, pues, le presenté a un amigo. Pero mis amigos cristianos, pues, hicieron tan bueno. Entonces, hicieron un tragatorio fatal a mi amigo y, pues, todas esas vergonzadillas. Pero bueno, eso ya pasó. Pero también me dio mucha risa de que mi amigo, como que era muy buena onda, pero mis tíos cristianos también muy indignados porque, pues, llevé a amigos a mi graduación. Pero bueno, de hecho, de eso ya bastante rato.
1: Oye.
2: Saluditos.
1: Gracias, bye. Moni. Primero te voy a regañar porque la neta es que si habías quedado con tu amigo de ir con él y luego a la mera hora, no fuiste eso, no está chido. Pero eso de llevar amigos a tu graduación no es común. En realidad nunca había escuchado que alguien llevara camaradas. Voy a llevar a mis camaradas a la graduación en vez de llevar una pareja. Normalmente se lleva una pareja a la graduación. Ahorita que estás platicando, yo me acuerdo que de la secundaria yo llevé a una niña que estaba como 2 grados abajo de mí a mi graduación. ¿O será que yo fui con ella a su graduación? No me acuerdo. Pero la verdad es que normalmente se lleva a una pareja, ¿no? A ver, pon ese.
3: Hola, Suriel.
1: Hola.
3: Linda tarde, corazón.
1: ¿Cómo estás, corazón?
3: Aquí, aguantando este calorón.
1: Oye, no manches. No, y no estás aquí adentro. Aquí nosotros estamos aguantando el calorón. Oye, es que la verdad es que estamos a muchos grados. Son bastantes los grados que nos atosigan. Gracias. A ver.
4: Aldo.
1: ¿Qué ha habido?
4: ¿Qué onda, Aldo? Manda un saludo acá al grupo del Roger, del Capibara. Que todos te queremos igual que el Roger.
1: Eso.
5: No te quiero.
1: Saludos a mi queridísimo Roger. Oye, saludos, compadre. Gracias por mandar tu mensaje. Saludos a mi queridísimo Roger, el Capibara, porque le dicen
5: buenas
1: el Capibara.
5: Buenas tardes, Aldo. Me llamo Carlos.
1: ¿Qué onda, Carlos?
5: Lo que pasa muy seguido en las graduaciones.
1: A ver.
5: Que hay cualquier persona que se quiere tomar foto con todos.
1: Bueno,
5: y aferrado, y aferrado. Hasta que uno se enoja. Ya párale. ¿Y no te has dado cuenta de eso? Muchas gracias, buenas tardes.
1: Claro, saludos, hermano. Gracias. Oye, claro que siempre hay uno que se está tomando fotos, pero es el que va a tener más recuerdos de esa graduación. Así que no te enojes porque se toma fotos con todos, porque eso es lo más valioso de las graduaciones, las fotos que vas a ver en 20 años más. Vamos a música. Esto es Calle.

0: Pues ya ando manejando para allá y para acá todo el día, y con este calorón ahorita lo vi que estamos a 45 grados. Pero pues ando con climita.
1: A gusto.
0: Pero hoy descubrí que me sudan partes del cuerpo que yo no sabía.
1: Me sudan partes del cuerpo que ni siquiera me alcanzo a ver. No, no estoy diciendo nada personal. Pero dime, ¿de verdad hay partes del cuerpo que no te alcanzas a ver? Eso es una realidad. No sé, la nuca no te la ves. A ver, ponle play. ¡Mandy!
2: Hola, Aldo, ¿cómo estás?
1: Hola, buenas tardes.
2: Pues nosotros acá en familia tenemos dos graduaciones, una de primaria y una de prepa.
1: ¡Qué chido! ¿Yo también?
2: Gracias a Dios, de la prepa, no, la niña no quiso ir a la fiesta. Ajá. Gracias a Dios por el gastadero. Pero pues nos vamos de viaje si Dios quiere.
1: ¡Qué chido!
2: Pero el factor común es gastar. En la graduación de la primaria, no hubo fiesta tampoco, pero hubo ahí una organización en una quinta. Ajá. Así es de que muy bonito todo. Digo, sí pesan los paguitos, pero claro, al final del día todo vale la pena, la verdad. Por el huerco y por los detalles, y pues en algún momento se va a acordar de esto que está pasando. Saludos,
1: mi queridísima Mandy. A fin de cuentas, acuérdate que estos son recuerdos para ellos. Cada graduación, cada evento, cada 15 años, todo eso. Y si toman fotos, por supuesto, es importante porque son recuerdos de ellos. Vamos a escuchar a Tejada.
3: Buenas tardes, Aldo, ¿cómo estás?
1: ¿Qué ha habido?
3: Fíjate que algo que pasó, en este caso, en mi familia, que no sé si ya te he comentado, pues yo soy enfermero. Cuando yo empecé la carrera, pues parte de la familia me decían que cómo era posible, que voy a estudiar eso, que no sé qué, que me dedique a otra cosa.
1: Enfermería.
3: Y pues fíjate lo que son las cosas. Ya me gradué 3 veces de lo mismo.
1: ¿Qué?
3: Primero mi carrera en la general, cuando me hice mi licenciatura y mi especialidad. Y pues, ¿quiénes crees que me buscan mucho cuando ocupan algo?
1: Pues claro.

0: con el doctor. A ver, vamos a ponerle play a este.
1: ¿Qué onda, compadre?
0: ¿Qué ha habido, compadre?
1: Oye, aquí ya sabes, terminó el trailero. Cosas que no pueden faltar en una grabación.
0: A ver.
1: Que lleguen tarde a los padrinos del arreglo.
0: Por supuesto.
1: Eso no puede faltar. Que lleguen a la mera hora ya cuando se están yendo todos.
0: Siempre hay gente que llega tarde.
1: Arrasilla,
0: saludos, hermano. Siempre hay raza que llega tarde. Ahorita sigo escuchando los mensajes que mandan. 81-24-30-104-5. ¿Qué es lo más vergonzoso que te ha pasado en una graduación? Ay, trácales. ¿Vamos a música? Véngase, ponle play, regresamos. Esto es Calle 104.5. Estamos en el...

0: me sigue todavía.
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1: Un llamado a la comunidad de la CFE. Oye, continuamos en calle 104.5. Saludos a toda la gente que va ahorita manejando en su cochecito, en su moto, porque también nos escuchan en las motos. Que van ahorita manejando en su camión de la 228, por ejemplo. Que van ahorita en su tráiler. Que van ahorita en donde sea. A ver, ponle play.
2: ¿Qué onda, Aldo? ¿Cómo estás? Buenas tardes. Lo más vergonzoso que me ha pasado es que en la graduación de mi nieta, cuando salió del kinder, no me fijé y me puse la blusa al revés. Saluditos, besitos, ahí.
1: ¡Qué vergüencilla! Saludos, saludos, saludos. Oye, seamos honestos, hay gente que va a una graduación como si fuera a los premios Óscares, hablando de ropa. Es neta que hay gente que se luce, dice, no jalan, ¿qué no jalan? No jalan, ¿qué es? Benito Juárez. Ah, no jalan los semáforos. Manda Benito Juárez y ¿qué? O sea, alguien manda una foto de una avenida de que dice Benito Juárez, pero parece de otro país, ¿no? Ah, por la Reynosa. O sea, porque no es Benito Juárez de aquí del centro, no hay gente ahí en esa foto. Entonces, no jalan los semáforos por allá, por algún lado en Benito Juárez, para que estén pendientes. Oye, te digo que hay muchas personas que se van vestidos a la graduación como si fueran a los Óscares, güey. O sea, van vestidos impresionantes, vestido largo, con traje lentejuela, trajes elegantes, peinados, copetones. Hay mucha gente que le pone mucha producción. A ver, Francisco, adelante.
3: No, no, no, están los juegos del mundial estas horas a veces, si uno los ve.
1: Claro.
3: Luego nos faltan graduaciones. Las señoras que parece que la graduación es de ellas y no del hijo.
1: Cierto.
3: Que tienen súper vestidazo, súper peinado, como si fuera boda. Que son graduaciones de primaria o de secundaria, normalmente cuando pasa eso. Saludos.
1: Saludos, hermano. ¿Qué te parece si empezamos la polémica? Hay mamás que se van vestidas enseñando mucho a las graduaciones. Van como si fuera su graduación, su fiesta de soltera. Va mamá soltera, vestida provocativa, y entonces todas las demás mamás se enojan porque todos los esposos voltean a ver a la mamá provocativa. Hate en 3, 2, 1. Véngase los mensajes. Quiero escuchar sus mensajes. Ponle play.
4: Son los semáforos de la Reynosa San Sebastián, acá en Guadalupe. Y
1: San Sebas, por eso.
4: Todo lo que es San Sebastián, los Lermas. No hay nada de electricidad.
1: Oye, algo, ¿qué está pasando?
4: Saludos a todos los choferes.
1: Saludos, carnal, gracias. ¿Qué está pasando con la electricidad? Oye, así empezó Venezuela y así empezó Cuba. O sea, hay que ponernos buzos como comunidad, hay que ponernos buzos, abran los ojos, de verdad.
5: Aldo, ¿tú ya se usan los padrinos de graduación de escuela o no?
1: No sé.
5: ¿Te acuerdas que antes se padrino de graduación que el anillo?
1: Ándale, Chore, yo creo que deberíamos de implementar de nuevo. Si ya no se usa, de perdido que se implemente el padrino de viaje después de la graduación, estaría bien chido. Para no pagar.
6: ¿Y qué tiene que vayan provocativas? Es para no aburrirnos en la graduación.
1: ¿Verdad?
6: Viejas envidiosas.
1: Eso es lo mismo que yo digo, pero como quiera se enojan. Quiero que me escriban las viejas envidiosas que se enojan porque una mamá va provocativa enseñando de más minifaldita, super escote. Diablos. Vamos a escuchar algo de Juan. Manda mensaje 81 24 30 104 5. Que empiece la funadera.

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0: ¿Qué ha habido?
1: Ya empezaron las carnitas asadas. Una acá por Pueblo Nuevo y otra acá por Guinalá.
0: ¿Qué hay o qué?
1: Ya prendieron el carbón y... Y no precisamente la gente, el clima.
0: Sí, no manches, la neta es que sí está
1: bien caliente. Horrible, y ahí por si... Servicio a la comunidad, ahí para que manden...
0: Agua.
1: Al cuerpo de bomberos, acá al lado de... Acá por Pueblo Nuevo. Ajá. Y Guinalá.
0: O sea, sí hay incendio, ala. Bueno, pues ya pasamos ahí el reporte. Pueblo Nuevo y Guinalá, por si alguien está escuchando o alguien, seguramente ya reportaron, ¿no? Ya mandamos la ambulancia, ya ambulamos los bomberos. A ver, ponle último mensaje.
2: Oye, Aldito, para opinar sobre las grabaciones, oye, ¿por qué son tan envidiosas? Déjenlas que se vistan bien acá, bien guapas, bien producidas. Yo la verdad, pues no, yo siempre voy, pues más o menos, pero... Las que tienen el cuerpazo, pues que enseñen, tienen con qué.
0: Pues sí, el problema es que los maridos son los que la están viendo. Ese es el problema. Ya nos vamos. Ay, gracias a todos los que mandaron mensaje. Roger de León, ahí llegó un mensaje de Roger. ¿Qué dice?
3: Si tienen graduación, que vayan a Roma, ropa formal y etiqueta.
0: ¡Eso! ¡Tras, tras, tras, tras, trácales! Ahí para que... Oye, yo necesito un traje para hoy, compa. Te hago una mención y me rentas un traje. Oye, ya nos vamos a ir. Muchas gracias al Crazy Boy que estuvo conmigo en los controles, en la producción. Gracias a Eddie Salinas en la dirección. Yo soy Aldo Suriel. Y bueno, pues nos escuchamos el día de mañana, igual de 2 a 4 de la tarde. Terminamos con una bella reflexión. Ay, cómo cambia el espacio con cambio de fondo. Tomamos una respiración profunda. Antes de irnos, quédate con esto. Una graduación no celebra solamente un diploma. Celebra el esfuerzo, los desvelos, las caídas y todo lo que tuviste que superar para llegar ahí. Y aunque con los años olvidemos muchas cosas, siempre recordaremos a las personas que cambiaron y caminaron este tramo de camino con nosotros. Nos escuchamos mañana. Esto fue El Elevador.

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0: ¿Qué onda, pa? ¡Hola, hola, hola, hola! ¡Feliz jueves! ¡Juevesito! 4 de la tarde con 10 minutos. Hoy es jueves 18 de junio. ¿Cómo andas, pa? Oigan. La neta está horrible. Está loco el calor. ¡Loco! ¡Oh, my God! Pues, ¿cuántos grados estamos? A ver. 50, dice Scrappy. Digo, crazy. ¡Ay, qué Scrappy! ¡Ay, no! Estamos... ¡Ay, no! ¡Oh, my God! Es 38 grados centígrados. No manches, oye. Neta, estamos casi 40 grados. ¡40! Y 20. 40 grados centígrados en la ciudad de Monterrey. Hoy hay partidito México contra Corea, si no me equivoco. México contra Corea. Pero no manchen. Con este calor no me dan ganas de ver el partido. Pa' nada, me dan ganas de meterme a la regadera y ahí quedarme hasta mañana. ¡Qué calor, oigan! ¡Qué calor! No, ahora sí que me quejo. No les puedo decir de, ¡ah, disfruten el calor! ¡No! ¡No, güey! ¡No, güey! ¡Está horrible, güey! ¡Está loco, güey! ¡Está grave! ¡Está loquito! ¿Qué pasó?
1: ¡Jessy! ¡Son las 4:09! ¡Me estoy asando esperándote! ¡Que inicie el programa!
0: ¡Aquí estoy! ¡Aquí estoy! ¿Qué dijeron?
2: Estás hablando, pero va a ganar México. No importa lo que digan. México. México. M-E-X-X-E-C-I-O.
0: M-E-X-I-C-O. México. A ver, manden su deletreo de México, el que lo haga más rápido. De M-I-X-I, así, en audio. Que dure, ¿de qué? Segundos. El más rápido. ¿Quién puede hacerlo rápido? Estamos a 39 grados centígrados. Está cachondingui.
1: Hoy. Dijeron lo de Timbiriche. México. México. M-E-X-I-C-I-O. México.
0: Con acento y todo. Oye, vamos a arrancar con buena música en lo que me oreo, porque ando bien, bien sudada. ¡No hay clima! ¡Ay! ¡Ayuda! Voy a abrir aquí un ventanal aunque se me metan todas las palomas. Vámonos con esto, arrancamos con buena rola. Te dejo con... ¿Con quién? Cani García, confieso. Súbele al volumen, estás en la radio de la ciudad. Estás en casa.

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0: 4:30 PM. Seguimos aquí en A la Calle con Correa. Pero oigan, es jueves. Como andamos con este tema del mundial, se nos olvida qué día estamos, porque ya todos los días son viernes. Todos los días ir a Fundidora, todos los días agarrar la chevecita. Mira, todo por el partido. Todo por el mundial, todo por el apoyo. Yo ahorita ya traigo bien puesta mi jersey de, obviamente, México. 3-1, México contra Corea. Oye, en tu casa hay luz. Porque aquí no la deben. A ver, espérame, este audio se me olvidó ponerlo, a ver. Ahí está.
1: ¿Qué onda, ma?
0: ¿Qué onda, ma?
1: ¿Qué onda, Jessy?
0: Dime.
1: Una cosota.
0: ¿Qué fue?
1: Los grados que te aparecen ahí en la aplicación o no sé dónde los cheques. ¡Es mentira! ¡Es mentira!
0: ¿Por qué?
1: Ya chequeé yo acá la temperatura normal al sol y estamos en 49 grados. 49 grados ya con la sensación térmica.
0: 49.
1: Hoy, dijeron los de Timbiriche, México, México, M-E-X-I-C-I-O.
0: ¿A poco estamos a 49 grados? No es cierto, ¿ahora que no? ¿O sí? Es que sí te creo, ¿eh? El aire está ardiendo.
2: México, México, M-E-X-I-C-I-O.
0: ¡Hala! A ver, ¿quién más le sale? ¿A quién más le sale? M-E-X-I-E. No.
3: Buenas tardes, gusto en saludarte.
0: Hola, me buenas tardes.
3: Carlos Ubalde.
0: Hola, Carlos.
3: Hoy gana México y todos se ponen borrachos.
0: Pues aunque pierdan.
3: ¿Crees que no? ¿Crees que sí? Buenas tardes, gracias.
0: Ya están borrachos unos. Ya están pedos. ¿Para qué te digo que no? Sí, sí. Ya están borrachillos. Ya andan bien borrachetes. Pierdan o ganen. Si pierden porque se ponen tristes, si ganan porque están contentos.
4: Bien dijo el Goer. Modo party. ¡Modo party!
0: ¡Modo party! ¡Súbele, Crazy! ¡Ea, ea, ah, ah! Modo party. Modo party. Yo ando modo party. Ahí me dispensan, pero yo ando modo party. Y bien sudada.
5: Y así, en estos momentos quisiera ser Yuki para que aquella me esté raspe y raspe.
0: Ya, güey. Me van a correr.
6: No hay que ilusionarse, hay que ser realistas. México pierde 2-1, gana Corea.
0: ¡Ay, ya, güey! ¿Cuál es ese, Crazy? ¿Bola?
7: ¡Ya, güey!
0: ¡Ya, güey! ¿Por qué le echan la sal? Es más,
7: ¡ya, güey!
0: Ya me voy, güey. Vámonos con esto. ¡De grupo! ¡Ah, ese!
8: ¡Lo está pidiendo! ¡Te voy a dar un 10, imbécil!
0: El Crazy se anda desquitando porque está sude y sude. Está aquí desde las 2 de la tarde sin...
7: ¡Arriba las muñequitas de Elizabeth!
0: ¡Grupo firme! ¡Súbele el volumen! Vámonos con este rolón, mira, para destaparte, cara.

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0: Estamos de vuelta, son las 4 de la tarde con 53 minutos. ¿Cómo estás? ¿Qué tal el calor? Oye, 49 grados centígrados, perro.
1: Bloquea el vato ese, bloquea inmediatamente el que dijo que iba a perder México. Bloquéalo, bloquéalo.
0: Pues sí quisiese, pero a lo mejor tiene razón, ¿eh?
1: ¿Qué onda, pa? ¡Arriba las mañanitas, Elizabeth! Esa es mi Jessy, te mando un fuerte abrazo. Saludos desde acá, desde Apoda York. Un saludo para el compa Lenis.
0: Saludos, racita. Saluditos a todos. Gracias por sus audios. ¡Hala! Nos acaban de mandar una foto de un coche donde marca 45 grados. ¡45 grados! Un día de cerveza y un montón de sombreduros tirando fiesta. ¡Echa más de la troca!
2: No puede ser. Esto es un infierno. 45 grados estamos aquí en Guadalupe por Plutarco Elías Calles. Ya es justo que el gober ponga techo en todo Nuevo León para que no nos pegue tanto el sol.
0: Que ponga techo el gober en todo Nuevo León. En todo Nuevo León que ponga techo el gober, porque lo estamos pasando muy mal. Y es culpa del gober que tengamos calor y nos esté sudando la espalda, porque no tiene techo la ciudad. No sean así, seguramente.
1: ¡Roberto!
3: Ah, no,
0: es el ¡Roberto!
3: Perdón. ¡Roberto!
0: Ya estamos delirando, oigan, ya. Mira otro carrito con 47 grados centígrados. Mándame foto de tu carro, ¿qué grados te marca? Mándamelo. ¿Y qué más? ¿Y ya? 81-24-30-104-5. Oigan, ¿no me han pasado el caos vial, por ejemplo? ¿Cómo andan allá en Fundidora? ¡Ay, papá! Voy para allá ahorita. ¿Cómo? ¿Qué dice Fundidora? Con su filita para el acceso. ¡Ay, no! ¡Ay, no, Padre Santo! ¡Ay, los vidrios! No, yo sí voy para allá. Me citó mi jefe allá. A ver, foto. Mira. ¿Eso qué? ¿Dónde es ahí?
3: 45 grados y la autopista Reynosa rumbo a Monterrey atascada.
0: Ay, hombre, mira que hay otra de 45 grados. ¡Hey! Un chingo de cerveza. ¡Hey! Un montón de sombreros. Qué bueno que se fueron los suecos antes de este calor, porque qué pena. ¿Qué? ¡Vámonos a música! ¡Sube el volumen! Esto es en la radio de la ciudad con 4.56. ¿Con qué vamos, Crazy? ¡La firma! Ya teníamos rato sin escuchar La firma. Ahí te dejo este rolón para que te eches en la axila, porque has de oler, hijo, con este sudor, con este calor.

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0: onda, pa?
1: 5:04. Bienvenidos a nuestra calurosa, caliente segunda hora de programa. ¡Fuerte el aplauso! ¿Y dónde está el grito de las solteras? ¡El grito de los borrachos! ¡Y todos juntos! 5:04, estamos de vuelta y tenemos audios de todos ustedes. Oigan, el caos vial, ¿cómo vamos? ¿Cómo vamos?
2: ¿Qué onda, pa? ¿Trajeron pa' una guama, no? Oye, sí, unas banqueteras, ¿o qué onda?
1: No, hombre, ¿tú crees que ahorita yo me voy a sentar en la banqueta y en el concreto, pa? ¿Tú crees? Nos quemamos, güey, las nalguillas. Imagínate.
3: Oye, oh, ¿qué? Si te encargo que no estás hablando como yo. Yo soy el original, tú. Tú no tienes por qué estar arrendándome. Tú sabes
1: que no puedes arrendarte.
3: Soy un malhechor y te puedo echar a los niños. Si tú quieres eso, sígueme arrendando.
1: Neta, más en el día, güey.
4: ¡Qué calor!
1: ¡Oe, oh!
4: ¡Qué calor!
1: ¿Qué tengo yo? Que levante la mano, mejor no. A ver. Hoy nomás súbele, Crazy. Esa rolita nos define a todos. ¿Qué tengo yo? ¿Qué le...? Bien contento que va a ir Scrappy porque Suriel ahorita va a estar en un punto de la ciudad. Ey, ¿dónde va a estar Suriel ahorita? Híjole, pa. Enrique Celivas, padre. Ojalá ya haya un puestecito para la sombrita. Para que ahorita vayan a visitar a mi amigo Suriel, a Enrique Celivas y... Y Leones. Ah, está bien. Está céntrico. Ni casi ni hay tráfico en Leones. ¡Con la cal calle! ¡Bien asoleada! Oye, sí, no, para que vayan ahorita con mi amigo Suriel en Leones con la cal calle y Enrique Celivas. ¡Vámonos con esto! ¡Adabadaba! ¿Sí es de verdad? ¡Adabadaba! ¡Adabadaba!

0: 5:18. Tenemos audios.
1: O sea, ese cuate que está invitando las caguamas banqueteras que trae, o sea, te salen de morranas en el yoyo, o sea, ¿qué le pasa?
0: Almorranas en el yoyo. Mira, nos están mandando capturas de sus vehículos. Este marca 46 grados centígrados. A ver, este. Este marca. ¿Eh? ¿71? ¡Hola! ¡Loca! A ver, espérame, pero es que me mandó texto. ¡Ey, manden audio! Estoy bien. Dice: Yo no le entiendo al mío. La de atrás tiene menos color al parecer. Saludos, Jessy. Ah, sí, como que ahí no anda jalando tu tablero, madre. Madre santa.
2: Qué calor, qué calor. Oreo. Que levante la mano, mejor no. Porque le apesta tu el tufo. Porque le apesta tu el tufo.
0: El tufo no es la axila, güey.
3: Está mejor la de. Con un ocho helado, con un ocho helado, con un ocho helado, pero bien helado. 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Con un ocho helado, pero bien helado.
4: Porque el público lo está pidiendo. Te voy a dar un 10, imbécil.
0: Canté una canción de calor inventada por ustedes.
5: Oye, Jessy, o sea, no es por mal rollo ni nada, pero se va a andar ahí mosqueando. El Botas de Mojojojo, porque a esa hora juega México. A esa hora juega la selección mexicana.
0: No le digan cosas, chinela. No, es que nosotros solo seguimos indicaciones del patrón. ¡El patrón se volvió loco!
3: 40 grados, pero cuando me subí, como estaba caliente el carro, marcaba 45.
0: Sí es cierto. Te subes al carro y apenas lo vas a prender. Lo primero te subes y te da como que un tufo así... ardiendo, güey, como, no, horrible, que te quema la cara, y luego ya te subes, y apenas lo prendes, mira, acá nos mandan otro que dice, ¿cuánto dice, Chris? Y no veo, ahí está, aquí, 41 grados, bueno, este está más soportable. Ay, te subes al carro y todavía ni lo prendes y empiezas a sudar bien feo.
3: Es que el calor nos hace idiotas.
4: Pero ¿sabes qué, perro? Porque el público lo está
0: ¿qué
4: pidiendo.
0: ¿Qué pasó, Conan?
4: ¡Te voy a dar un 10, imbécil!
1: Jessy, dices, no le digan nada al mojojojo. Y por tu culpa ya le dicen el avión, le dicen, Shuriel Kardashian y un

0: le digan nada, nomás por ser chirigüillo. Que él vaya y se mosquee si quiere a las meras 7.
1: Que él haga lo que él quiera. Él manda en su horario. Déjenlo. ¿Cuánto dice acá? 48. A su mecha. Sígueme mandando la foto de tu vehículo. ¿Cuánto marca tu carro? Somos bien novedosos. ¡Arriba México! ¡Cabras! ¡Arriba Suriel! Ahorita va a ir, no, véalo allá en Leones. No sean así. Porque va a traer la Calcalle. 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Vamos. ¡Ay, qué buena rola! ¡Sube el volumen!

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1: Minutos, estamos de vuelta a la calle con Correa. No, pero ya no traemos la correa porque ya es jueves, pasadas de las 5, fin de semana, fútbol, México contra Corea, arriba México, arriba la Cheve, arriba el... Ese no se celebra aquí. Arriba los Tigres, tampoco ya.
2: Hey, les voy a encargar que por favor no me le digan nada a mi nariz de chicle de bolita, ¿sí? A ese nariz de chicle de bolita, nomás yo le digo cosas. Bueno, y Jessy.
1: Ay, no, ni yo tampoco. Oigan, ya nos siguen en nuestra cuenta de Instagram. Si no nos sigues, córrele. Nos encuentras como arroba calle 104.5 FM. Te lo voy a deletrear, callejero. K-Y-104.5 FM. 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Que, pues, por ejemplo, hoy mi amigo Suriel estará en Leones y... ¿Qué nos dijeron? Leones, ¿verdad? Solo eso, en Leones. En Leones, para que vayan a las 7 de la tarde, ahí, en la altura de Leones. Para que ahí se topen al susuricato. ¡Vámonos con música! Súbele el volumen, 5:40.

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0: 7:54. Oigan, ya me voy. Pero recuerda que sigue mi queridísimo amigo Suricat Suriel. Pero no me voy sin antes escuchar sus audios. Oigan a México. Hoy se pone chiditito.
1: Hola, yo sí soy Valentina. Aquí yo y mi hermana te venimos escuchando y hace mucho calor.
0: ¡Hola, Valentina! Saludos a Valentina y a su hermanita que me están escuchando. Y sí, hace mucho calor, Valentina. Mucho calor. Es más, ya duérmanse. Se levantan mañana. No, no te creas. Ahorita te metes a bañar. Te metes a bañar, te metes al agua patos. Te pones una ropilla comodilla, sin calcetas y nada, sí. ¡Vámonos! Oigan, ya me voy, pero acuérdense de seguirnos en nuestras redes sociales, @calle104.5fm, y acuérdate de guardar nuestro one sign, 81-24-30-1045. 81-24-30-1045. Me siguen mandando los grados centígrados de sus vehículos 44 grados.
2: Jessy, no te vayas porque el tremendo Suriel toda novia no llega.
0: Al punto.
2: Llega media hora después.
0: Cállense. No anden diciéndonos aquí al aire porque no nos regañan. Pero no tarda, hombre. No ha de tardar. Ahorita ya nos ha de estar escuchando. Ya ha de ir en camino. Yo creo que ya ha de estar ahí. Así que bueno, quédense con mi queridísimo amigo Suriel. Y recuerda que si andas por Leones, llega por tu calcalle. Porque la calcalle, aparte que está bien bonita, está bien chirita, está bien acá, bien rockstar, bien loquita. Bien loca. Se ve bien bonita en el carro, en la camioneta, en el camión. Y así se ve padre. Y pues sirve que te acuerdes de nosotros. 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Así que bueno, ya me voy. No te quedas solo, te quedas con mi queridísimo Suriel. Nos escuchamos el día de mañana viernes en punto de las 4 de la tarde. Yo soy Jessica Correa y te quedas aquí con en sintonía con la con buena música de calle y con el Crazy Boy.

0: Hasta la próxima.
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